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El año pasado, en Argentina, un ómnibus de niños egresados que llevaba 43 niños entre 11 y 13 años salía de una escuela primaria de una ciudad que se llama Benavides, rumbo a San Clemente del Tuyú, la costa de Buenos Aires. Iban de paseo a un sitio llamado Mundo Marino, un parque temático de la costa atlántica. Y de pronto, el conductor mordió la banquina, o por lo menos eso es lo que se dijo, perdió el control del autobús y ocurrió la tragedia con muchos heridos que le terminó costando la vida a dos niñitas de 11 y 12 años, respectivamente. Es apenas un ejemplo de cientos de tragedias que incluyen niños, podría incluir ancianos o todo tipo de gente inocente. Cuando estas cosas pasan, uno se pregunta por qué no le sucedió a un grupo de adultos, qué sé yo, que iban en una camioneta rumbo al casino. ¿Por qué a niños? Fue un accidente que ocurre a diario, con dos niñitas como víctimas fatales, pero nada comparable a la devastación de un terremoto en California, un tsunami en Indonesia, una tragedia aérea en Ucrania, que también le cuesta la vida a cientos de inocentes. Pero aún así, una tragedia común como esta, en un autobús escolar, hace aflorar preguntas intrincadas, ¿no? Como cuando un niño entra con un arma a la escuela y provoca un caos que le cambia la vida a decenas de familias para siempre. Entonces uno se pregunta, ¿por qué niños inocentes merecen una espantosa muerte en la ruta? O morir en un día escolar, en el colegio, porque alguien lleva un arma. Dios estaba tratando de decirles algo, estaba enviándoles una advertencia a sus padres, a sus amigos. ¿Será que Dios baja, retuerce un poco las ruedas de los ómnibus escolares y después observa mientras se precipitan? ¿Será que Dios traza una línea roja con un marcador a través de un mapa de Florida para marcar el recorrido exacto de un tornado? Allí, esta casa sí, que el tornado mate a la niña de 6 años, pero no toques la casa de al lado, mata a la abuela, pero salva al vecino del costado. ¿Será que Dios programa la Tierra como un video game, experimentando con mareas, con tragedias, tsunamis, temblores, huracanes? ¿Es así como Dios nos premia o nos castiga a nosotros, sus víctimas indefensas? Claro, cuando yo digo las cosas de esta manera, las preguntas suenan a sacrilegio, ¿no? A una herejía. Pero a diario, miles de ateos, incluso cristianos, porque esto no es un patrimonio exclusivo de los agnósticos, se hacen las mismas preguntas. Hay gente que no ha pensado en Dios durante años, durante décadas. Y de repente, cuando se enfrentan al sufrimiento, arremeten contra Dios lleno de odio, lleno de preguntas. Es que, claro, después del dolor llega la duda casi como un acto reflejo. Y el sufrimiento nos lleva a cuestionar nuestras creencias más básicas acerca de Dios. La gente se pregunta, ¿existe Dios? Cuando un ómnibus escolar sufre una tragedia que involucra a niños, uno se pregunta, bueno, ¿y si existe? ¿Cómo permite una cosa tan espantosa? Entonces, cuando golpea, no podemos dejar de preguntarnos qué es lo que Dios está tratando de decirnos mediante una simple faringitis o la muerte repentina de un ser querido. ¿Hay algún mensaje específico para nosotros? Yo he escuchado frases, incluso de líderes cristianos, comentando, ¿sabían que en aquel terremoto murió un porcentaje mucho más bajo de cristianos que de no cristianos? Casi no murieron cristianos. Como dejando la teoría o la idea vaga que los cristianos que sí murieron, algo habrán hecho para ser puestos al mismo nivel que los mundanos y paganos vulnerables que murieron en la tragedia. Que digo, es una presunción casi ridícula.
Es como decir que un cristiano murió de COVID-19 porque no obedeció a su apóstol, porque dejó de diezmar, porque se dejó de congregar. De hecho, han fallecido piadosos hombres de Dios por este virus actual. ¿O qué queda para aquellas tragedias que involucran misioneros cristianos junto a sus familias, que fallecen o viven situaciones adversas o infortunios en el ejercicio de servir a Dios, en el peregrinar cristiano? Las masacres armenias, un accidente de ómnibus que afecta a miembros de un coro de la iglesia, una inundación que causa estragos en un campamento de adolescentes, también de una congregación. Son noticias reales. La rotura de un dique cercano a una escuela bíblica. Hijos de misioneros, que me consta, yo tengo misioneros amigos cuyos hijos se han ahogado, y ellos, sus padres sirviendo al Señor, o enfermado, por ejemplo, en Chernobyl. La fe en Dios, lo dijimos, creo que uno de los primeros mensajes de esta pandemia, la fe en Dios no es un seguro contra tragedias. Entonces la pregunta es, volvamos a lo que decíamos anteriormente, ¿Dios es un sádico cósmico que se deleita viendo cómo nos retorcemos, que aplasta a los seres humanos como si fueran colillas de cigarrillos? Y si uno escudriña la Biblia, uno va a encontrar varias respuestas, porque uno se hace preguntas, pero las respuestas están en las Escrituras. Lucas 13:10 dice que Satanás, o al menos un espíritu, fue la causa directa de la enfermedad de la mujer, una condición que la había incapacitado durante 18 años. El apóstol Pablo también denominó a su aflicción un aguijón de la carne, como un mensajero de Satanás. Job, el libro de Job, muestra una combinación de las dos causas. Satanás inflige el dolor, pero después que obtiene el permiso de Dios. Hasta ahí estamos de acuerdo. Ahora, yo creo que convengamos algo que es respecto a esa frase, cosechamos lo que sembramos en cuanto a una tragedia. Eso que a veces merodea nuestra cabeza cuando a alguien le pasa algo malo, se le muere un hijo, el papá se contamina con el virus, decimos, bueno, es que algo habrá hecho y está cosechando. Vamos a dejar algo claro. A veces pasan cosas y nos hacemos preguntas tales como, bueno, a ver, 2.000 autos conducían bajo la lluvia en la ruta o en la autopista. ¿Por qué el auto de mi hijo tenía que derrapar por la banquina y le costó la vida? De todos los miles de autos que andaban ahí. ¿Por qué yo? ¿Por qué mi hijo? Un problema coronario que enferma a una persona entre 100, según la estadística, y justo le toca a mi esposo, cuando es un hombre joven, cuando todavía lo necesitamos. ¿Por qué mi padre tenía que estar entre las víctimas del COVID cuando hay tantos que sobreviven? Sí, hay muchos que se mueren, pero hay muchos que sobreviven. ¿Por qué mi padre, si además es cristiano? Entonces ahí uno tiene que ponerse de acuerdo que, bueno, una persona que va a mucha velocidad, no sé, por rutas resbaladizas por la lluvia, está coqueteando con el peligro de una tragedia. Yo quiero dejar esto en claro, primero, que tiene que ver con la consecuencia directa a algo que hacemos sin prevención. Una persona que ingiere comida chatarra expone su cuerpo a riesgos de salud, como el colesterol, como arterias tapadas. Es imposible que uno comiendo mal no termine deteriorando su cuerpo. Alguien que se expone al contagio de una pandemia puede contraer el virus, lo dicen los científicos, lo dicen los médicos. Entonces las Escrituras dejan bien claro que nuestras acciones pueden afectar nuestra salud en la tierra. Parece algo infantil, pero yo no puedo avanzar si no dejamos esto claro, ¿no? Fumar, beber alcohol en exceso, sexo promiscuo, uso de drogas, de estupefacientes, glotonería, no cuidarse, todas ellas tienen consecuencias directas y dolorosas. Yo no puedo no ponerme el cinturón de seguridad cuando subo a conducir el auto, y si tengo un accidente que me cuesta la vida, después culpar o que mi familia culpe a Dios por lo que me pasó. ¿Por qué? Bueno, por imprudencia. Eso es algo que tenemos que dejar en claro. Los científicos reconocen estas conexiones y hablan sobre esas conexiones, que nos pueden costar la salud. Los principios dentro de la creación se aplican a cristianos y no cristianos por igual. Ahora, seguramente estás pensando, bueno, está bien, yo entiendo eso, que si no me cuido,
que si salgo desnudo cuando hace frío me voy a agarrar una pulmonía. Hasta ahí estamos claros.

hay otros que dicen, bueno, pero algunos pasajes del Antiguo Testamento también muestran que Dios causa el sufrimiento como castigo del mal comportamiento de la gente. Es verdad. Los libros proféticos están llenos de advertencias de juicios venideros. Pero esas predicciones de destrucción vienen después de advertencias muy directas y explícitas. Amós, Jeremías, Habacuc, Oseas, Ezequiel, enumeran listas de pecado y maldad que van a provocar el castigo. Dios los usa para decirles eso al pueblo. En casi todos los casos, los profetas saben o tienen la esperanza que Dios va a contenerse si Israel se arrepiente y se vuelve a Dios. Entonces, el juicio viene claramente de Dios, pero no de una manera caprichosa o injusta. Si vamos al Antiguo Testamento, era el castigo ese congruente con el pacto o contrato de Dios para con Israel. Y llegaba después de mucha advertencia. Y a mí me sorprende como muchos cristianos aplicamos este principio en la actualidad. La fatídica frase, algo habrás hecho. Que duele. Algo habrás hecho. Nos vamos al Antiguo Testamento y decimos, ves, mirá lo que le pasó y fíjate lo que le pasó a Israel. Fíjate que desobedeció y fíjate cómo le vinieron las plagas. Algo habrás hecho. Durante la dictadura militar de Argentina, por si no lo saben los de otros países, mientras miles de ciudadanos eran torturados y asesinados por las fuerzas de seguridad, el gobierno de facto, los medios afines de entonces al poder se construyeron un relato donde el que desaparecía misteriosamente, que después eran asesinados, era porque estaba metido en algo raro. Y una gran mayoría repetía ese discurso hegemónico, convencido de que los hijos de esas mamás que clamaban justicia, de esas madres, algo habrán hecho para ser enemigos del Estado y que hayan desaparecido misteriosamente. De allí que se popularizó en los tiempos más oscuros, en esos tiempos infames de la Argentina, la frase, en algo estará metido, algo habrán hecho. Nadie se metía, la mayoría eran pasivos, porque si desaparecían, era porque en algo raro estaban. Ahora imagínense cuando esa frase también es llevada a la vida espiritual. Es catastrófico. Porque te enfermas y llegan al hospital los hermanitos con su regalo. Algo habrás hecho para que te pase esto. Caen los hermanitos con que capaz que por algún pecado oculto. O te acusan, no habrás orado lo suficiente, te está faltando fe. Y lo peor es cuando capaz te lo dice un líder. O te lo dice un pastor en el cual dispensamos nuestra confianza. Y te dice, esto te está pasando porque te fuiste de la congregación. O esta enfermedad te vino, o tú estás pagando con tu hijo porque te fuiste sin la bendición, o te quité la cobertura, qué sé yo. Pero hay una gran diferencia entre el sufrimiento que la mayoría de nosotros puede padecer, un infarto, un virus, incluso un accidente de autobús, a los castigos del Antiguo Testamento. En el Antiguo Testamento, el castigo seguía a las advertencias repetidas contra un comportamiento específico. Quiero que esto quede claro para que seas libre. Porque de hecho, para que el castigo sea eficaz, se necesita un vínculo claro con la mala conducta. ¿Tiene sentido lo que digo? Para que el castigo sea eficaz, ese castigo tiene que tener un vínculo con la mala conducta. ¿Cómo castigamos a un hijo? ¿Cómo le ponemos penitencia? Por cuanto no ayudaste a poner la mesa, por cuanto trajiste una mala nota, hoy no tocas el iPad. Ahora, pensá en un padre que castiga a un chiquito pequeño. ¿Qué poca utilidad sería para esos papás que se acerquen por atrás, sigilosamente, y en el rato libre que el nene está jugando, ¡paf!, lo golpeé sin explicación. ¡Toma! ¡Para que aprenda! Y el nene no sabe por qué se le pegó. No entiende. Un comportamiento así, ¿qué produce? Un nene neurótico, no un nene obediente. Porque no tiene idea por qué se lo está castigando. El castigo tiene que estar relacionado inmediatamente, hasta una mascota sabe eso. Si uno quiere entrenar a una mascota y lo quiere castigar porque ensució dentro de la casa y no fue...

no hizo lo que tuvo que hacer afuera, uno tiene que inmediatamente, pegado a lo que hizo, o la recompensa o el castigo para que la mascota entienda. Si uno va cuando la mascota está durmiendo, pa, y le pega, no sabe por qué se le está pegando. El pueblo de Israel sabía por qué estaba siendo castigado. Cada vez que vamos a la Biblia, los profetas le habían advertido con detalle. El faraón de Egipto sabía exactamente por qué las 10 plagas habían sido enviadas contra su tierra. Dios se lo había dicho a través de Moisés, le había dado la razón y le había dicho cómo se lo podía evitar. El faraón le dice en un momento a Moisés: ora para que las ranas sean quitadas, por supuesto, pero mañana ora. Las plagas estaban a una oración de distancia para que se vayan. Entonces los ejemplos bíblicos del sufrimiento como castigo se ajustan a un patrón. Yo creo que prestes atención a esto porque te va a liberar como me liberó a mí. En el antiguo pacto, el dolor viene después de mucha advertencia y nadie pregunta más tarde por qué les pasa lo que les está pasando. Saben exactamente en la Biblia por qué están sufriendo. Jonás no dice: oh, me agarró un pez, iba por la vida y oh, me tomó. Ya sabe por qué. Porque Dios lo mandó a Nínive y el tipo se fue para Tarsis. O sea que no hay un castigo que sea de imprevisto y que la gente no sepa por qué le está pasando. Ahora, ¿se parece el patrón de lo que te estoy contando con lo que nosotros en la mayoría vivimos en la actualidad? ¿Recibimos una revelación directa de Dios en la que nos advierte de una catástrofe venidera? ¿Vino tu sufrimiento personal empaquetado con una explicación clara de Dios por qué te pasa lo que te pasa? Tu papá morirá de COVID-19, pero es porque te lo advertí hace un año, durante toda la semana, todos los días. Vos me estás diciendo: no, eso no me pasó. Bueno, si no es así, si estás confuso por lo que te está pasando, tenés por seguro que esto no es una reprimenda de Dios. Porque cuando Dios habla, señores, es claro. Los predicadores somos vuelteros para hablar, pero Dios habla claro. No es: ¿qué me querrá decir? Yo siempre estoy en contra de eso. Tuve un sueño con 3 bestias apocalípticas y una suegra que aparecía de atrás. ¿Qué me querrá decir Dios? Nada, que comas menos antes de irte a dormir. Porque Dios habla claro. La Biblia está llena de historias de personas que sufrieron, pero que definitivamente no estaban siendo castigadas por Dios. Y esto hay que dejarlo claro. A lo mejor es el juicio de Dios, algo habrás hecho. Pero en la Biblia estaba claro. El faraón no estaba diciendo: ay, ay, ¿por qué hay moscas? ¿Por qué hay moscas? ¿Por qué hay ranas? Si Dios se lo advertía. Y si no sabes por qué estás viviendo, lo que estás viviendo no es algo que Dios te está queriendo decir, porque Dios habla claro. Ningún padre castiga a su hijo fuera de contexto. ¿Por qué no sirve? Insisto, genera hijos neuróticos, no obedientes. Ahora, ¿qué dice Jesús? Este Jesús que estamos viendo con ojos nuevos, domingo a domingo. Bueno, Jesús nunca dio un sermón sobre aceptar la mala suerte que te tocó en la vida. Nunca vamos a ver a Jesús que se acerca a una persona pobre o enferma y le dice: aguantate la medicina que Dios te dio. Jesús era sensible a la gente que sufría y se dedicaba a solucionarlo. Jesús usó sus poderes sobrenaturales para sanar, nunca para castigar. Y los milagros de sanidad le gustaban a la multitud. Pero como una vez les conté aquí mismo, Jesús se negó a hacer de esos milagros el centro de su ministerio. Y hasta a veces vamos a ver que Jesús parecía como hasta, no sé, reacio a intervenir. Y les decía a sus seguidores que realizaba las señales solo porque ellos las necesitaban. Ahora, ¿cómo lidió Jesús con la pregunta: ¿quién es responsable de este sufrimiento? ¿Por qué me pasa lo que me pasa? ¿Por qué a fulanito se le murió el hijo? ¿Por qué a menganito se le murió la madre? Y lo más claro sobre esta pregunta aparece en Lucas 13. Lucas 13 es uno de los pasajes, a mi criterio, más ocultos de los evangelios. Yo esta semana hice una suerte de encuesta con los muchachos de la oficina y les dije: ¿usted sabe lo que dice Lucas 13? Le conté la historia y me decían: yo no lo había visto nunca. Y son gente que estudian la Biblia, ¿eh?

No son neófitos. Pero Lucas 13 le preguntan a Jesús sobre dos acontecimientos que habían aparecido en los periódicos del día. Dos acontecimientos de actualidad que habían despertado una discusión local. Dos acontecimientos, dos tragedias. Habían estado los titulares del Jerusalén Post. Uno fue sobre un hecho de opresión política en el cual soldados romanos asesinaron a miembros de una minoría religiosa. Algo totalmente injusto. El gobierno invasor, el gobierno de facto, el gobierno del el imperio, el gobierno romano asesinó una minoría religiosa. El otro titular está en Lucas 13. Era un accidente de construcción que mató a 18 personas. Se derribó una torre. 18 personas, que capaz que era una señora que iba a comprar algo al mercado, alguien que pedía en la calle, un leproso que por ahí, o un mendigo que estaba sentado ahí, una mamá con un nene. No se sabe quiénes eran los 18, pero eran gente como cuando ocurre una tragedia. Gente que se les cayó una torre, murieron 18 inocentes. O sea que esos judíos del siglo I van a Jesús a preguntarle acerca de lo que era equivalente para ellos el accidente de autobús este que iba para Mar del Tuyú que te conté, o por qué cristianos mueren del COVID-19. Está Jesús caminando entre nosotros, le vamos a preguntar. Acá hay dos injusticias. 18 inocentes mueren porque cayó una torre y los políticos matan a inocentes cristianos. A ver qué nos dice. Y la respuesta de Jesús, que relata Lucas 13, es brillante. Que él no respondió por completo la pregunta de ellos, la cuestión de la causa. Nunca explicó exactamente, les voy a contar por qué cayó la torre y por qué los romanos mataron a esos cristianos, por qué ocurrieron esas dos tragedias. Pero deja una cosa en claro, muy brillante, insisto. Esas cosas no ocurrieron como resultado de una ofensa específica a Dios. Le dice, ¿piensan ustedes que estos galileos, por haber sufrido así, eran más pecadores que ustedes o que todos los demás? Les digo que no. ¿Piensan que esos 18, esas 18 víctimas que fueron aplastadas por la torre de Siloé, hicieron algo malo y eran más culpables que todos los demás habitantes de Jerusalén? Les digo que no. O sea, lo que Jesús estaba diciendo es, no hay necesidad de preguntarse ¿por qué esa gente vivió la calamidad? Jesús dice claramente que las víctimas, en este caso, no realizaron nada inusual que los hiciera merecer ese destino. Eran iguales que las otras personas. Él no lo dijo, pero capaz que la torre se cayó porque estaba mal construida, culpa del arquitecto, culpa del albañil, capaz que no tenía mantenimiento. Y cuando cayó una torre, lamentable, lastimosamente, había 18 personas alrededor. Creo que Jesús hubiese respondido de manera similar a la tragedia del autobús, que es una de las que te conté. Hay muchas tragedias aún peores, con más víctimas. Jesús diría, ¿creen que esas niñas que murieron eran peores pecadoras que otras adolescentes? Capaz que el autobús chocó por un error del conductor, una falla mecánica, porque el conductor se quedó dormido, por una falta de revisión vehicular, por la mala condición de la ruta, no sé. Pero en el pasaje de Lucas 13, Jesús no se detiene ahí. Él se vale de ambas tragedias, la torre y los políticos que mataron la minoría religiosa, para señalarles las verdades eternas, revelantes a todos. Le dice, a menos que ustedes se arrepientan, todos van a morir igualmente. Bajo una torre, por los romanos, de viejo, de cáncer, de COVID-19, de una hemorroide mal curada, todos se van a morir. Les dice que nosotros, los espectadores de las tragedias, de la catástrofe, tenemos tanto que aprender del hecho como las víctimas. Una tragedia tiene que alertarnos para que estemos preparados en caso de que seamos las próximas víctimas del derrumbe de una torre, de un acto de terrorismo, de un avión que se cae, de un infarto o de un virus o de una gripe mal curada. La catástrofe, nos une a la víctima y a los espectadores en un llamado a la

Job no merece esta tragedia. Pero aún así Dios merece la lealtad de Job. Y vamos a ver ahí semi-escondido también en Job, que Dios rechaza todas las teorías de los amigos de Job. En un momento dice en Job 42:7, estoy muy irritado contigo y con tus dos amigos. Muy irritado. Porque lo que han dicho de mí no es verdad. Job 42:7, estoy muy enojado. Porque decía, no, este es Dios. Y el libro de Job, cuando uno lo lee, debería terminar con esa idea de que cada vez que sufrimos es porque Dios nos está castigando. A ustedes dirán, sí, pero Dios lo permitió. Bueno, pero Satanás decía que Job estaba condicionado para amar a Dios. ¿Qué le dijo Satanás a Dios? Quítale las bendiciones, desafió el enemigo, y mirá cómo se derrumba la fe de Job. Y el pobre Job, sin tener nada que ver, fue seleccionado para una contienda cósmica. Quedó en el medio. Satanás le dice que Dios, que él, no es digno de ser amado por sí mismo. Que la gente de fe como Job lo sigue porque Dios lo soborna con bendiciones para que lo amen. La respuesta de Job, cuando todas las bendiciones desaparecen, va a probar o no la teoría de Satanás. Satanás le dice, Dios, ¿sabes por qué te ama este y te aman todos? Porque los bendecís. Quítale la mujer, quítale el ganado, quítale los hijos a ver si todavía te ama. Esto es igual a que al tiempo en que llegó la pandemia y probó el amor de muchos que iban a la iglesia. Los fieles siguen fieles. Los fieles están conectados acá con sus pastores. Acá tenemos una iglesia fiel que sigue sembrando, sigue mandando su ofrenda. Dicen, cuando quieras, pastor, estamos listos para empezar. Y después está el otro que no, ¿cómo puede ser que un Dios permita esto? Lo mismo. Los que estaban por los peces y los panes, obviamente se decepcionan en estos tiempos. Los que aman a Dios de verdad, no. Y Dios quería probar que Job lo amaba, no por lo que le daba, sino por quién era él. Ahora, yo sé que estás pensando, ¿y qué? ¿No es justo acaso que yo sea bendecido? Vamos a razonar juntos. Con esa palabra que usamos tan rápido, así tan fácil, y no es justo, ¿cómo sería un mundo perfectamente justo? Vamos a imaginar un mundo justo. Imagínate que la moral, o la falta de moral, ¿no?, operaría de acuerdo a las leyes fijas, como son las leyes de la naturaleza, ¿no? Si el castigo por las malas acciones funcionaría como el dolor físico. Viste que si uno toca el fuego, ¡ah!, se quema. No hace falta que te den la teoría del fuego para saber que no tenés que tocar. Un nene toca el fuego una vez y después no toca más. Funciona. Ahora, imagínate un mundo justo que castigue el pecado de la misma manera, así, rápida y acertadamente. Extendés la mano para robar y obtenés una descarga eléctrica, no podés llegar al banco. De la misma forma, un mundo justo recompensa el buen comportamiento. Sé honesto con tu declaración de impuestos. Si estás en Estados Unidos, la IRS, Hacienda, AFIP, en Argentina, lo que sea, y Dios te da salud eterna y nunca te enfermas como si fueras una foca maestrada que recibe un pescado. ¿Fuiste algún día a un parque temático? ¿Viste que la foca le hacen hacer algo y demás? Y le tiran el pescado porque es la forma de decir, lo hiciste bien. Imagínate este mundo paralelo y vos decís, bueno, está bueno. Por fin reinaría la justicia y la equidad. Pero hay un problema con este mundo tan ordenado y justo. No representa lo que Dios quiere lograr aquí en la tierra. Porque Él quiere un amor sin condiciones, tal como cualquiera quiere el verdadero amor. Nadie quiere que lo amen por la plata, por la casa. Si este mundo funcionara de acuerdo a las reglas fijas y justas, no habría libertad real, y lo que es peor, ni siquiera habría amor real. Actuaríamos correctamente a causa de nuestra recompensa inmediata, como la foca. Fui bueno con alguien, que Dios me bendiga. Cada acto de bondad estaría lleno de motivos egoístas. ¿Me explico? Amaríamos a Dios debido a una necesidad programada. Ese es el grave problema del concepto de la iglesia multinivel

o el mal llamado evangelio de la prosperidad. Siembro, diezmo, amo, me congrego, doy, sirvo porque me conviene. Si no me resulta en un par de meses, me voy de la iglesia frustrado. Porque a mí me dijeron que haga un pacto y que Dios me va a dar 100 veces más. Y esto no es una máquina tragamonedas. Dios no es Las Vegas. Dios no es el genio de la lámpara que froto y me cumple los deseos. Dios, el esposo, se retrata en las escrituras como un novio cortejando a la novia. Él quiere nuestro amor incondicional. Y si el mundo estuviera construido de manera que a cada pecado le corresponde un castigo y a cada buena acción le corresponde una recompensa, la comparación con el esposo no haría sentido. La analogía más próxima a esa relación sería la de una mujer mantenida, consentida, sobornada, escondida bajo 7 llaves en una habitación para que su amante esté seguro de que no le va a ser infiel. Encierro a mi mujer arriba porque esta me mete los cuernos. ¿Saben cómo se llama eso? Prostitución legal. Te encierro en la habitación, tengo sexo con vos cuando quiera, no te muevas de ahí, no mires a otros tipos, porque yo acá te mantengo, te doy todo y no tenés por qué andar saliendo por ahí. Prostitución legal. Dios no mantiene entre algodones a su pueblo, ni quiere prostitutos. Quiere hijos. Y Dios quiere que elijamos amarlo como libremente, incluso cuando la decisión y la elección acarree dolor, porque estamos comprometidos con él por amor, no por las recompensas. ¿Ves cómo cambia el evangelio? El Señor quiere que nos aferremos a él como lo hizo Job, incluso cuando tengas todas las razones para rechazar a Dios. Entonces sabrá que lo amás de verdad. No porque Jesús es una nueva marca de champú. ¿Por qué vas a la iglesia? Y porque Jesús es mejor que el Ceramidas y la crema enjuague. Porque es mejor que una que me ofrece, es mejor que el Herbalife, te voy a decir. Y un poquito mejor que Amway. ¡No! Satanás fue ante Dios con la acusación de que los seres humanos no son verdaderamente libres. La gran pregunta era, Job, ¿era fiel solo porque Dios le había permitido llevar una vida próspera? ¿Job es fiel porque se pudo comprar un auto 0 kilómetro? ¿Porque se pudo construir la casa? ¿Porque los hijos le salieron todos sanos? Pero Job no buscó al dador a causa de sus beneficios. Porque cuando todos los beneficios le fueron quitados, él siguió buscando al dador. Pensá en un ejemplo de un padre sobreprotector. Un papá que no quiera que su hija tenga ningún dolor en la vida. No, no, no quiero que mi hija nunca camine sola. No, pero tiene que dar sus primeros pasitos. No, no, no, no, no, no, no, se va a caer. Y así la nena crece, tiene 10 años, 12, 15, 20. Él la lleva a cualquier lugar que ella quiera ir, pero no deja que camine nunca. La coloca en un carruaje. Con el tiempo la nena, o la niña mimada, ya mujer, se convierte en una inválida. Es incapaz de dar un paso, totalmente dependiente del padre. Un padre así, sin importar cuán amoroso y afectivo fuese, termina por fracasar en su tarea más importante, que es la de hacer crecer una persona independiente hasta que se convierta en adulto, ¿sí o no? ¿No es la tarea que tenemos como padre? Sería mucho mejor para la hija misma que el padre diera un paso al costado y la dejara caminar, aun cuando esto significa que ella se va a tropezar. Pero a veces nosotros queremos más que un padre en el cielo, queremos un abuelo en el cielo. Nos comportamos como los nietos de Dios, que nos consienta en todo. Y si no, le hacemos un berrinche de nieto. Yo quería que Dios me bendiga porque yo diezme. Me voy a utilizar donde me dejan servir. Dios no es un abuelo. Dios quiere hijos que lo amen. Volviendo al tema. ¿Por qué te pasa lo que te pasa? ¿Por qué me pasa lo que me pasa? Es peligroso y ni siquiera es bíblico que te tortures tratando de encontrar el mensaje de Dios en tu dolor. ¿Sabes cuál podría ser el mensaje? Que vivimos en un mundo con leyes establecidas como todos los demás.

subo a un octavo piso, me tiro, me mato. ¿Y cómo Dios no me sostuvo? Porque la ley de la gravedad funciona para cristianos y para no cristianos. Nuestro ámbito cristiano, principalmente el evangélico, siempre ha habido dos grandes errores. Y lo digo como autocrítica porque soy un legalista en rehabilitación. El primer error es cuando atribuimos todo el sufrimiento a Dios y todo lo que nos pasa es un castigo. Hablamos de eso recién. El segundo error, casi más grave que el anterior, es justamente lo opuesto. Suponer que una vida con Dios no incluye sufrimiento. Y si sufrís, es porque algo habrás hecho. Algo habrás hecho. Como dije hoy, justo cuando necesitas esperanzas y fuerza para combatir la enfermedad, lo que algunos hermanitos te ofrecen es una dosis helada de culpa y de duda. El otro día veía algunos live o algunos líderes, algunos colegas a quien quiero, respeto mucho, pero que decían, es que algo habrán hecho, aquellos que se están muriendo, hombres de Dios que se mueren de COVID-19, revisen su vida. ¿De verdad? Hombres de Dios han muerto siempre de cáncer, de tumores, de accidentes. Me consta. Ni hablar de los discípulos, de los mártires de la iglesia. Ahora, si aceptamos que el sufrimiento proviene de Dios como una lección, Dios me está leccionando como lo hace, por ejemplo, el Islam, entonces vivamos resignados. No nos vacunemos nunca contra nada, el polio, el HIV, la malaria, la peste bubónica, el cáncer, la fiebre amarilla, el COVID-19. ¿Para qué vamos a luchar contra ellos si son los agentes que Dios nos envía para darnos una lección? Bueno, aprendamos la lección. ¿Para qué vamos a usar tapabocas? O distancia social, o orar por una vacuna. Resignémonos si eso es lo que Dios nos dice. Jesús mismo pasó sus días en la tierra combatiendo la enfermedad. Nunca Jesús dejó entrever que había que resignarse y no luchar. Los cristianos más que nadie tenemos el derecho, ¿qué digo el derecho? La obligación de luchar contra el sufrimiento humano. Si no es fácil. No, ¿qué vamos a mandar inyección financiera al mundo? Deja que se mueran de hambre, es una lección que Dios está mandando. Si no aprenden con el hambre, vamos a alimentar a los hijos pródigos. Ah, mira vos. Entonces habría que arrancar la parábola del buen samaritano, vamos a quitarla de ahí porque no sirve, no suma. Me dijeron muchos, ¿para qué mandas plata? ¿Para qué mandas gente allá? Dejalo, si ni a Cristo tienen. ¿En serio mandás a la India? ¿Qué? ¿Aceptaron a Cristo? Sí. ¿Y les da de comer? Imagínate que Jesús hubiese pensado así. A la prostituta, che, ¿diste fruto? Al cobrador de impuestos, che, ¿cuánto llevas vos de cristiano? Mostrame el certificado de que estás diezmando, si no, no te voy a bendecir. Hablamos ya de eso, no bastante. Ahora, otra gran mayoría de la iglesia nos inclinamos en dirección hacia el segundo gran error. Creemos que la vida con Dios no incluye sufrimiento ni dolor. Y ahí es cuando algunos sienten que Dios les falló en el contrato. Cuando sienten que su trato unilateral, porque Dios no lo firmó, unilateral con Dios fue quebrantado. No, es que Dios no juega limpio. ¿Cómo me pasó esto si yo nunca dejo de congregarme? Una vez escuché a alguien que me decía, no entiendo, se me rompió el auto. No entiendo qué me quiere decir Dios, que cambie el auto, que lo lleve al mecánico, ratón, o que le pongas gasolina. ¿Qué me quiere decir Dios? Es la segunda vez que choco, que aprendas a manejar, burro, ¿qué te va a decir el Señor? Entonces la mayoría cree tener un acuerdo contractual con Dios. Bueno, yo prometo ser decente, buena persona, y a cambio Dios va a salvar a mi hijo, a cambio Dios va a sanar a mi esposa, a cambio Dios me va a cuidar el trabajo y a cambio nunca me voy a enfermar. Y cuando Dios no satisface sus expectativas, quedan girando en un torbellino de preguntas, de dudas. Dios no ha trazado líneas ni ha hecho tratos. Incluso cuando las cosas van mal, hasta hay algunos que se olvidan cuando las cosas sí van bien. Las palabras de José a Faraón hablan de eso. Después llegarán 7 años de un hambre tan intensa que se olvidarán de la prosperidad de Egipto. La hambruna será tan grave que borrará el recuerdo de los años buenos.

José vio en aquel sueño ambas épocas, la de la abundancia y la escasez, y ambas bajo el paraguas de la jurisdicción divina. No es que en una estaba Dios y en la otra no estaba Dios. ¿No es esta la promesa de Romanos 8:28? Y sabemos que los que aman a Dios, todas las cosas les ayudan a bien. Esto es a los que conforme a su propósito son llamados. Dios promete hacer bellas todas las cosas. Insisto, el suceso aislado puede ser malo, pero el final es bueno. El final siempre redime una historia plagada de drama. Yo pienso en los cristianos en Irán, en Pakistán, en Camboya. Difícilmente pueden llegar a vivir la teología de vida próspera y feliz. El grave problema que tenemos los cristianos es que algunos creemos que la prosperidad material es la única señal de la bendición de Dios. Entonces se mira con sospecha al que no puede prosperar, al que no puede cambiar el autito, al que anda todavía en bus, en colectivo, al que pierde el trabajo, porque percibimos en el subconsciente a la escasez, al malestar, al sufrimiento como señales de la desaprobación de Dios. Y eso es grave, porque hay gente en nuestros continentes que capaz que nunca va a tener su propia casita, capaz que nunca va a tener su auto. No los estoy maldiciendo, es gente que... Mi papá nunca tuvo un auto cero kilómetro, mi papá nunca en la vida salió de esa casita que era tan chiquita que si entraba un endemoniado se liberaba, porque entraba el demonio o la persona, los dos no entraban. Y por eso voy a decir que mi papá era desaprobado por Dios. Lo mismo sucede con la sanidad. Les damos mérito a los que han sido sanados milagrosamente, los mostramos en televisión, y decimos que la sanidad está disponible si tan solo la reclaman para todo el mundo. Y yo no estoy, de ninguna manera estoy subestimando la maravilla de la sanidad divina. Acá hemos visto sanidades impresionantes. Mi mamá fue sanada de cáncer. Dios me la regaló 40 años más de la fecha que tenía para morir. Pero obviamente los milagros no ofrecen una solución permanente al problema del sufrimiento. ¿Cómo lo sé? Y si la tasa de mortalidad es exactamente igual para los cristianos que para los no cristianos. 100%. Decía Woody Allen, no te tomes la vida tan en serio que nadie llega vivo al final de ella. Todos en algún momento vamos a tener ojos que necesitan lentes, huesos que se pueden fracturar, dientes que reemplazar, próstatas que se agrandan. Menopausia que no perdona, aun cuando te hayas tenido una vida muy cuidada. La vejez es la suma de un cuerpo que se va deteriorando, ¿o no? Es la suma de microenfermedades, la vejez. Yo no veo como cuando era un pibe. ¿Y eso qué significa? Mis dedos cada vez están más torcidos. Significa que estoy avanzando en edad. Los cristianos también se enferman de cáncer, de virus. Compartimos plenamente el sufrimiento de este mundo. Yo no estoy diciendo que Dios nos sana, yo estoy diciendo que el énfasis moderno en la sanidad milagrosa tiene el efecto secundario de hacer que aquellos que no son sanados se sientan como que Dios no los ama tanto o que los pasó por alto. ¿Has estado alguna vez en una campaña o mirando por tele una noche de milagros? ¿Quién se lleva el mayor aplauso? Bueno, Jesús, ya sé. ¿Pero qué milagro provoca el mayor aplauso? El que tira las muletas. ¿Qué no podía hacer? No podía caminar. Corra para allá, corra para acá. Agáchese. ¿Qué tenía? Me dolía la espalda. Agáchese. Haga lo que no podía hacer. ¿Pero cuántos hay ahí? ¿Cuántas viejas hay ahí? Perdone. Que no se pueden agachar. ¿Cuántos regresan a sus hogares en sus sillas de ruedas preguntándose apesadumbrados por qué mi fe me falló? ¿Qué hice mal? Que a veces se le atribuye a la falta de fe y a veces que ni siquiera hubo nadie que los hizo pasar adelante. No, es que cuando iba a orar por mí el evangelista se cansó y se fue. Voy a probar suerte en la próxima cruzada, de verdad. Y a diferencia de muchos evangelistas, el apóstol Pablo no parecía

esperar riqueza, salud y bienestar en la vida cristiana. Le dice a Timoteo, en Timoteo 3:12, asimismo serán perseguidos todos los que quieran llevar una vida piadosa en Cristo Jesús. Y perseguido no es, que no te dejen abrir el templo. Perseguido en los tiempos de Pablo era que te quitaban la cabeza. Entonces una persona enferma no es una persona necesariamente poco espiritual. No sos espiritual porque tenés que inyectarte insulina. No sos poco espiritual porque tenés que inyectarte insulina. No sos poco espiritual porque dependés de muletas, de un andador. Porque tu mesa de luz está llena de medicamentos o de vitaminas. Porque la fe cristiana no nos equipa mágicamente con un traje espacial, una escafandra, ¿se dice? Escafandra. ¿Cómo se dice? Escafandra. Porque si no existe la palabra, la invento. No es un traje espacial herméticamente sellado y libre de gérmenes para protegernos contra los peligros de la tierra. Porque eso nos impediría identificarnos con el mundo. Un lujo que Dios no le permitió a su propio hijo. Sostener la idea que convertirte en cristiano te garantiza salud y prosperidad es lo que Dios le refutó a Satanás en la vida de Job. Uno va a Hebreos 11 y el autor recopila una lista de personas fieles a lo largo de los siglos. Y la mayoría de los santos mencionados en la primera parte del capítulo reciben liberación milagrosa. Isaac, José, Moisés, Rahab, Gedeón, David. Pero la segunda parte del capítulo menciona a otros que fueron torturados, encadenados, apedreados, cortados en dos. Y Hebreos 11 nos da un detalle de ese segundo grupo. Iban de un lugar a otro con pieles de ovejas y cabras, indigentes. Indigentes, fíjate vos. Si le puede decir a alguno de estos tipos que Dios no los bendecía o que Dios no los amaba. Errantes por desiertos y montañas, vivían en agujeros en el suelo. Y el capítulo dice de manera terminante, aunque todos obtuvieron un testimonio favorable mediante la fe, ninguno de ellos vio el cumplimiento de la promesa. Sin embargo, le agrega un valor, le da un valor agregado, una valoración de Dios sobre los que pusieron sus esperanzas en un mundo mejor, en una patria celestial. Por lo tanto, Dios no se avergonzó de ser llamado su Dios. ¡Ja, ja! Capaz que la iglesia se avergonzó de ellos, porque eran indigentes, porque vivían en cueva. Dios no se avergonzó y les preparó una ciudad. Eso es leer la Biblia con ojos nuevos. Dios no se avergonzó de ellos. Si dice Dios no se avergonzó es porque había gente que sí se avergonzaba de ellos. Algo habrán hecho. ¿Qué, de dónde viven? ¿En agujeros? ¿Con qué se viste? ¿Con pieles? Sí, algo habrá hecho. ¿Qué son indigentes? ¿Andan errantes? Sí, algo habrán hecho. Por eso los busca el gobierno. Algo habrán hecho. Muchos se habrán avergonzado de ellos. Dios no se avergonzó y les preparó una ciudad. Y los pone en la galería de los héroes. Volvamos a Jesús. Pensá un instante en la vida de Jesús. Fue la única persona que pudo planear su propio nacimiento. Nadie puede hacer eso. Nadie puede planificar su nacimiento. Pero se humilló, cambió un cuerpo celestial por un cuerpo frágil hecho de sangre, tendones, cartílagos, células nerviosas. La Biblia dice que no hay tentación conocida por el hombre que no haya conocido Jesús. Solo, cansado, hambriento, agredido personalmente por Satanás, acosado por admiradores, perseguido por enemigos muy poderosos. Cuando Jesús empezó, la gente se le reía. ¡Ja, de Nazaret! ¿Puede venir algo bueno en Nazaret? Una vieja broma racista. Jesús el pueblerino, el campesino de Nazaret, hasta la palabra Jesús, hasta el nombre Jesús era muy común en ese tiempo. Con esa reputación parecía que los otros rechazados, los aislados por la lepra, los recaudadores de impuestos, los pecadores famosos lo atraían. Una vez los vecinos de Jesús lo expulsaron del pueblo y trataron de matarlo. Su propia familia cuestionaba su cordura. Sus hermanos no creían en él. Sus seguidores eran pescadores, campesinos. Y al final incluso ellos lo abandonaron cuando los compatriotas de Jesús cambiaron su vida por la de un terrorista. Pero Jesús mantuvo sus propias reglas y jugó
limpio. Jesús nunca te va a exigir nada que Él no se haya exigido a sí mismo. Mientras fue hombre, actuó de hombre. El hecho de que Jesús haya venido a la tierra donde sufrió y murió no elimina el dolor de tu vida ni el dolor de mi vida. Pero ¿sabes qué hace? Muestra que Dios no se sentó de brazos cruzados a observarnos sufrir en soledad. Él se transformó en nosotros. Él dijo, yo también. Todas nuestras preguntas acerca de Dios y el sufrimiento deberían filtrarse a través de lo que sabemos sobre Jesús. Ni una vez Jesús dijo, aguantate el hambre, trágate la aflicción. Cuando su amigo Lázaro murió, Jesús lloró. Presionó con sus dedos la piel lacerada del leproso. Sintió las lágrimas de la mujer pecadora que lloró. Inclinó su oído al clamor de los hambrientos. Detuvo su trabajo para atender las necesidades de una mamá afligida. Él no retrocedió, él no corrió, él no se aisló ante la presencia del dolor humano. No pasó por este mundo dentro de una burbuja, ni predicó desde una isla desierta, aséptica, libre del dolor, no andaba con tapabocas. Él tomó de su propia medicina, jugó con sus propias reglas. ¿Qué hay en tu casa? ¿Discusiones sin sentido en la familia? Jesús la vivió. ¿Viviste acusaciones crueles de gente espantosa que te dice cosas horribles en internet? Jesús supo de esos aguijonazos. ¿Una muerte sin sentido hay en tu seno, en tu hogar? Observa la cruz. Él no exige nada de nosotros que no haya experimentado por sí mismo. La forma de la respuesta de Jesús tendría que convencernos de que Dios no es un Dios que disfruta vernos sufrir. Yo dudo que los discípulos hayan ido a Jesús con las preguntas al estilo, no te importa nada. La única vez que le dicen, no te importa que perecemos es en el barco, en plena tormenta. Pero cada día recibían evidencia de sus preocupaciones, observaban el rostro de Jesús. Y cuando el mismo Jesús se enfrentó al sufrimiento, reaccionó como cualquiera de nosotros lo haría. ¿Sabes qué hizo? Trató de esquivarlo. Preguntó 3 veces si no había otra manera. Y no había otra. Entonces Jesús sintió esa sensación tan humana del abandono. A ver si te suena familiar. Dios mío. Dios mío. ¿Por qué me has desamparado? ¿Oraste así alguna vez? La última noche de Jesús en la tierra luchó contra el miedo, la impotencia, las mismas fronteras que confrontamos en nuestro dolor. Y Dios no nos dio palabras, filosofías, teorías sobre el dolor. Dios nos dio a sí mismo. Porque una filosofía podría explicar algunas cosas difíciles, pero no tiene el poder de cambiar las cosas. La historia de la vida de Jesús promete el cambio. Dios no estaba ahí arriba observando los hechos trágicos maquinados acá abajo. Dios estaba en Cristo reconciliando al mundo en sí mismo. Porque de tal manera amó Dios al mundo que dio a su Hijo unigénito para que todo aquel que en él crea no se pierda, sino tenga vida eterna. Si Dios está de nuestra parte, ¿quién puede estar en contra nuestra? El que no escatimó ni a su propio Hijo, sino que lo entregó por todos nosotros, ¿cómo no habrá de darnos generosamente junto con Él todas las cosas? Romanos 8:31. Durante su encuentro más íntimo con los discípulos, la última comida, la que se llama la última cena, Jesús hace una declaración. Muchachos, en este mundo va a haber aflicciones, se va a poner fea la cosa. Pero anímense. Yo vencí al mundo. ¿En qué iglesia ponemos un cartel? Las cosas se van a poner feas cuando se van. Despídanse, saluda a su hermano. Dios te bendiga. Y recuerden, esta semana va a estar bravísima, ¿eh? Los van a perseguir, algunos capaz que los corten en dos. Tranquilo, Jesús venció al mundo. No vuelve nadie. Fíjate los escalofríos que tendrían en las espaldas los discípulos, los 11 tipos, cuando Jesús le dice, se va a poner bravo. Pero esos ex cobardes salieron a las calles y cambiaron el mundo. Pablo dijo, de hecho considero que nada se
para estos sufrimientos actuales.

actuales con la gloria que se va a revelar, le dice a Romanos 8:18. Jesús es el ejemplo perfecto de todas las lecciones bíblicas acerca del sufrimiento. Por Jesús nunca puedo decir, algo habrá hecho. Estás sufriendo porque algo, metiste la pata en algo y no lo querés confesar. Jesús no pecó y sintió dolor. ¿Cómo voy a decir que algo hiciste necesariamente? Te voy a decir esto una vez. Dios nunca prometió que los tornados iban a dejar de pie tu casa y se iba a llevar volando la del vecino pagano. Mucho menos prometió que los microbios del virus iban a enfermar al católico, al musulmán y al judío y al evangélico, no. No estamos excluidos de las tragedias de este mundo. Dios mismo no lo estaba. Acordate que Pedro recibió una reprimenda muy fuerte de parte de Jesús cuando le dijo, me niego a que sufras, Señor. Nosotros vemos el dolor como un agravio. Y también así lo vio Jesús. Y es por eso que realizó sanidades milagrosas. Pero en Getsemaní su oración no fue, gracias Señor por esta oportunidad para sufrir. Él rogó con desesperación si había un escape. Pero aún así estuvo dispuesto a sufrir en pos de una meta más grande. ¿En qué sería diferente si Jesús hubiese venido a la tierra como Superman? Como un héroe de Marvel, ¿no? Siempre digo, ¿en qué sería diferente si Jesús, en vez de nacer en un pesebre, cayera como, ¿se acuerdan como Terminator llegaba al mundo que caía así? Y dice, vengo a salvar al mundo, ¿no? Y le roba la chaqueta de cuero a alguien, se pone anteojos oscuros y sale a matar malos. ¿Qué hubiese pasado si no hubiera muerto? Si simplemente hubiese ascendido al cielo mientras que lo está juzgando Pilatos. ¿Dónde fue? ¿Dónde fue? Ascendió al cielo. ¡Oh! Era Dios. Pero no, al no exceptuarse a sí mismo, al haber aceptado deliberadamente lo peor que el mundo tiene para ofrecer, eso nos da la esperanza a vos y a mí que Dios puede transformar nuestro sufrimiento, cualquiera sea que tengamos que enfrentar. Y a causa de su muerte y resurrección podemos decir con confianza que no hay prueba, no hay enfermedad, no hay divorcio, desempleo, quiebra, pena, que escapen a su poder transformador. Yo me siento más seguro que Dios realmente entiende mi dolor. Porque no tenemos un sumo sacerdote incapaz de compadecerse de nuestras debilidades. Dice Hebreos 4:15. Sino uno que ha sido tentado en todo de la misma manera que nosotros, aunque sin pecado. ¿Escuchaste? Tenemos un sacerdote que se graduó en la escuela del sufrimiento, que trata con paciencia a los ignorantes y extraviados, ya que él fue sujeto a debilidades humanas. Qué lindo que a causa de Jesús Dios comprende tu dolor y el mío. Nuestras lágrimas se transforman en sus lágrimas. No estás abandonado. Te prometo, no estás solo. Cada lágrima que derramaste está en un cáliz, en una copa de oro en los cielos. No estás solo. ¿Cómo te ama el Señor? ¿Cómo te ama el Señor? Renuncia a todas esas frases de los amigos de Job. Algo habrás hecho, no hiciste nada. Quítate ese legalismo retrógrado de encima. Yo sé que hay gente mirándome diciendo, mi líder me maldijo. Claro, cuando ese líder te dice, si te vas de la iglesia, si te quitas mi cobertura, lo vas a pagar con tus hijos. Uno dice, es una estupidez. Pero después pasan unos meses y tu hijo tiene un accidente con la bicicleta, se machuca un dedo, va a parar al hospital en el peor de los casos. Y esas palabras te vienen porque Satanás como que tiene una grabadora y te tiene las palabras de vuelta. ¿Ves? Lo estás pagando. Y encima lo que te está pasando, que es porque estás sujeto a un mundo natural, encima tenés que cargar con la culpa de las frases de gente que no sabe quién es Dios. Una locura. Una locura que nos digan algo habrás hecho. No hiciste nada.
Hace poco.

Enterraste a un ser querido, ni siquiera te pudiste despedir de él, no hiciste nada malo. Mi mamá partió con el Señor, mis hermanos partieron con el Señor. Yo me acuerdo cuando mi mamá falleció un miércoles, un jueves. Yo el domingo estaba predicando acá y la gente estaba esperando a ver si yo iba a salir con cara larga. Y no es que sea un desalmado, pero le dije a la gente al final del servicio, ¿qué creían? ¿Que iba a dejar de servir a Dios? Mi mamá se mató toda la vida orando para que yo sirviera al Señor. ¿Cómo puedo honrarla? Sirviendo al Señor. Y no vas a hacer luto. Se fue con el Señor. No decimos se nos adelantó, para allá vamos todos. ¿Por qué me voy a poner a llorar como una marrana, no saliendo debajo de la sábana? ¡Ay, mi mamá! ¿Y no vamos todos para allá? ¿Qué predicamos si no? Sí me duele. Sí la echo de menos. Pero no por eso voy a dudar de Dios. Si nunca, nunca, nunca nadie me prometió eternidad de este lado del sol. Nunca nadie me dijo, nunca te vas a enfermar, tu familia va a ser perfecta, el perro no se te va a morir nunca, la leche nunca se te va a cortar, la carne que hagas nunca se te va a quemar. Eso es el evangelio barato que se predica por ahí. El verdadero evangelio hace que transites por caminos difíciles, pero que nunca tu lealtad a Dios esté en juego. Voy a terminar con esta historia real. Alguna vez la conté. A mí me impactó mucho la vida de Sandra, que estaba destinada a ser una vida de cuentos, ¿eh? Porque Sandra creció en la fe, su abuelo era el pastor de la iglesia en la cual ella creció, se graduó de una universidad cristiana muy bonita, comenzó a trabajar como enfermera, se casó con un muchacho cristiano también, galán, casi argentino. Después de 4 años de casada y con 2 meses de embarazo de su primer hijo, su esposo le dijo que no estaba seguro de asumir la paternidad. Mirá vos, le gustó hacerlo al chico, pero no le gustaba tenerlo. Y 2 meses más tarde, ella se enfermó y él la abandonó, pleno embarazo. Sandra seguía orando por su esposo, segura de que iba a regresar como el hijo pródigo, pero se enteró de que le fue infiel. Y no solo eso, había contraído una enfermedad de transmisión sexual. Y el regalo que el papá le dejó al bebé cuando este nació fue la enfermedad que le transmitió. En el momento del parto, su bebé estaba callado cuando debía llorar, azul y flácido cuando debía estar rosadito. Rachel o Raquel nació anencefálica, con un único tallito cerebral para realizar las funciones primarias. Los médicos le dijeron que iba a vivir unos días o semanas, pero las semanas se convirtieron en meses, los meses en años. Y la vida de Sandra, de la mamá, consistía en trabajar turnos de 12 horas mientras alguna amiga le cuidaba a la bebé. Luego pasaba todo el día cuidando a Rachel. Obviamente esa ruta no estaba pavimentada con los sueños que por lo general las mamis tienen para sus hijos. Sandra nunca iba a tomar un video de su primer día en la escuela. Nunca Rachel iba a tener Instagram ni Facebook. Ni iba a hacer videíto. No habría boletín de calificaciones. No habría ninguna entrega en el altar a un muchacho. Sandra nunca iba a ver a su nena dar un primer paso. Nunca podía sentir los deditos gorditos de la nena agarrados de su mano. Nunca le iba a escuchar decir la palabra mamá. Nunca sabría Sandra siquiera si Raquel o Rachel la reconocía como mamá. Un día Sandra decidió tomarse unas vacaciones porque se la merecía después de 3 años. La nena tenía 3 años. Sería la primera vez que se separaba de su hijita desde que nació. Le dijeron, tenés que descansar. Y se tomó unos días y cuando aterrizó en el aeropuerto de regreso, su cuñado la saludó con las palabras que ella había esperado desde que su nena había nacido. Rachel había muerto. Y el papá nunca vino al funeral, nunca preguntó por su hija, nunca dijo perdón. No fue hasta que pasaron 6 años que Sandra pudo leer el diario que llevó durante la vida de su hijita. Y en su mayoría de las hojas era ¿por qué? ¿Por qué? ¿Por qué? ¿Por qué?

Sandra dijo, en ese momento no había respuesta, todavía no tengo ninguna. Es un camino oscuro, es un camino difícil. Sin embargo, pregúntale a Sandra hoy si ella hubiera preferido que Rachel no naciera. Y te va a decir, no, es inconcebible. Ella cuenta que mientras que cargaba a esa niña, experimentaba una comunión muy profunda que no podría describir con palabras humanas. Cuenta que aprendió a amar más allá de las limitaciones, de las imperfecciones, a mirar al espíritu de esa nena y amarlo. No se arrepiente ni un solo día de haber traído a Rachel a casa y colmarla de amor. Es más, tuvo que perdonar a un esposo que nunca le pidió perdón, que nunca apareció y nunca mereció su perdón. Tuvo que perdonarlo porque la alternativa era vivir en la prisión del resentimiento y ella no quería. Tuvo que perdonarse a sí misma por la amargura, la oscuridad, las limitaciones, las posibilidades de escoger que ya no volvería a tener. Y de una extraña forma tuvo que hacer algo como perdonar a Dios por no responder su oración honesta y no darle una bebé sana. Pero nuestra esperanza del verdadero evangelio, ¿sabes qué dice? Que lo que le pasó a Sandra no fue una catástrofe con un final espantoso. ¿Quién se atrevería a decirle estupidez a Sandra? Mirar a la nena y decirle, y algo habrás hecho. ¿No tuviste sexo antes del matrimonio? Porque Rachel no fue meramente un accidente genético defectuoso, un pedazo malo de ADN que confinó a la nena a ser un breve accidente sin significado en el esquema humano. Nuestra esperanza dice que lo que le sucedió a Sandra y a Rachel es parte de una historia que no terminó aquí. Nuestra esperanza dice que un ADN defectuoso no tiene la última palabra. Esa enfermedad no tiene la última palabra. Nuestra esperanza no dice que hay que correr una noche de milagros y si no ocurre el milagro está fregado. Dice que un día Sandra y Rachel se van a sentar en una mesa donde cada una sabrá quién es la otra y las palabras de gratitud de esa nena que no pudieron fluir aquí van a fluir allá. Y las extremidades que colgaban flácidas e inútiles en este mundo van a ser bellas y fuertes allá. La mente que aquí fue timada va a florecer con una creatividad y una inteligencia brillante allá. Nuestra esperanza dice que aquel que hace cirugía reconstructiva todavía no terminó y va a llegar el día en que esa muñeca de trapo que vivió poco y pasó inadvertida en este mundo, que nunca tuvo una red social, va a resplandecer por la eternidad con una gloria que ahora no podemos imaginar ni comprender. La esperanza dice que estamos, la esperanza cristiana dice que estamos en nuestro camino de la tragedia hacia una historia de gloria. Vamos en camino. Sí, es un camino irregular, camino con rodeos, pero destinados a la gloria. Sandra escribió, tuve muchas semanas tratando de entender por qué un Dios amoroso me permitiría a mí, una chica que se crió en la iglesia, vivir estas cosas. Y la única conclusión a la que pude llegar fue que tengo que renunciar a los límites que me autoimpuse. Tengo que ofrecer mi vida entera, cada minuto de ella, al control de Dios, confiándole los resultados. Mi familia y yo estamos en las manos de Dios. No he hecho tratos ni he trazado líneas diciendo, cuidado Dios, no cruces esta línea. Entregué mi vida incondicional al Señor. Y donde había pánico hay paz y calma. A donde imperaba la necesidad, ahora hay tranquilidad. Mi querido, lo que venga le va a dar significado a lo que te está pasando ahora. Deja que Dios termine su trabajo. Deja que el compositor concluya su sinfonía. Si no la termina acá, la última hoja de la partitura estará allá. Y vos me decís, y entonces Dante, ¿cuál es el pronóstico? Sencillo. Lo que ha sido tu vida y la mía hasta ahora. Días buenos, días malos. Pero Dios está en todos los días. ¿Y sabes qué? Pensándolo bien, tal vez sí, Sandra, algo habrá hecho. Pero ¿sabes qué fue? Amar a Dios incondicionalmente. Serle leal a Dios.

pesar de estar rota. Voy a orar por ti. Si quieres recibirlo en el corazón, solo tienes que correr hacia él y decir: Señor, entra en mi vida, cámbiame. De verdad, no te ofrezco soluciones mágicas, sino el verdadero evangelio. Sé que nada va a devolver a tu hijo ni a tus padres, nada va a hacer que mi mamá esté de vuelta. Yo viajo a la Argentina y la extraño un horror. Y como no estuve en su funeral, como no la vi en un ataúd, siempre me parece que me está esperando. Pero Buenos Aires ya no es la misma sin ella. No está. Extraño a mis hermanos, no están. Nada me los puede devolver de este lado del sol. Pero he aprendido a que el Señor prometió aflicción, pero que yo no iba a pasar nada que Él no haya pasado, que Él se ponía como ejemplo. Y entonces ahí sí la vida cristiana tiene sentido. Ojalá Dios te prospere, pero ¿y si no? ¿Seguirás amando a Dios? Voy a orar para que Dios te sane. ¿Y si no? No es que Dios falló ni te falló la fe. Acá hay gente que ha sido sanada milagrosamente y otros confinados en sillas de ruedas. Tenemos un lugar para ellos. Hay gente que usa prótesis, gente con dentaduras postizas, gente con lentes, con muletas, gente inyectándose insulina, gente que necesita un medicamento, gente que toma pastillas para el colesterol. Rotos, sanos, enfermos, enteros, quebrados, todos o nadie. Y a todos los ama el Señor por igual. Y dice: yo he venido para un reino que no tiene nada que ver con lo que ustedes conciben como un reino. Estoy hablando de una vida con el Señor. Estoy orando ahora, quiero que te pongas de pie, porque esta presencia de Dios es fuerte, es maravillosa, y lo que está ocurriendo aquí está ocurriendo en tu hogar ahora. Oro por los que ahora están pasando situaciones que hasta el momento no le encontraban explicación, y te has preguntado si le has fallado a Dios. No ayudaron las frases, las maldiciones que quisieron soltar sobre ti, pero las maldiciones, para que tengan poder, les tienes que dar permiso, tienes que decir, tienes que tener fe en que esas maldiciones van a ocurrir. Si las rechazas, no tienes poder. Si las rechazas, no tienen asidero. Dile: Señor, a partir de ahora renuncio a aquellas frases que me dijeron en la sala del hospital, esas frases ridículas que me dijeron cuando caminaba por el panteón, por el cementerio. No escuche ni siquiera esa propia voz que te ha dicho: esto es el pago por lo que hiciste. El Señor me dice que te diga: yo he sufrido y yo entiendo tu sufrimiento, entiendo tu dolor, porque no tenemos un sacerdote que no haya padecido lo que estás padeciendo. Así que estoy orando por los que tienen problemas familiares, por los que se han divorciado, por los que terminaron un matrimonio. El Señor me dice que te diga que hay mucha gente señalándote, diciendo: algo habrás hecho, no cuidaste el matrimonio, habrá habido infidelidad, quién sabe qué hubo detrás. El Señor me dice que te diga: yo sé que te amo y yo sé que esto ocurrió no porque necesariamente hiciste algo malo. Tal vez las cosas no funcionaron, tal vez algo pasó en el camino, se desgastó, y el Señor me dice que te diga: yo no te suelto, yo estoy contigo. Sé que los legalistas no les gusta esto, pero el Señor me está mostrando a gente que está ahora en sus casas llorando, quebrados, porque se habían sentido indignos, rotos, sucios, porque sintieron de que Dios no los amaba, porque eso le dijeron muchos: algo hiciste. Pero el Señor no es alguien que te haga pagar, aun si metiste la pata. Dice el Señor: nuevas son las misericordias, ni siquiera cada año, todas las mañanas. Te perdonó el Señor, ya está. Te perdonó, sé libre. Libérate de la cautividad mental, sé libre, iglesia de Cristo. Sé libre. Ha venido gente a decirte: sí, hay maldiciones, esto es un pacto que hizo tu papá, lo que hizo tu abuelo. El Señor dice: aquí nunca más dirán ese refrán, porque comieron la higuera maldecida, ellos tendrán los hijos tendrán la dentera. Dice Dios: no más, no más. Se corta toda maldición en la línea sanguínea.
se corta todo alcoholismo que viajaba por la sangre, se corta todo abuso, se corta toda violencia de género que parecía que viajaba en los genes de tu familia. Dios dice que te diga: he aquí, yo hago las cosas nuevas. Yo te bendigo, dice el Señor. Yo te bendigo y te levanto, iglesia, dice el Señor. Estoy orando por los que sufren. Estoy orando por los que están ahora en hospitales. Hay gente en clínicas mirándome. Hay gente que está mirándome a través de un iPad, a través de la computadora, diciendo: algo hice mal, ya no sé para por qué pedir perdón. Dios dice: no pidas perdón, adórame, dime que me amas. Ciérrale las jetas, Satanás, a ese diablo que desafía a Dios y le dice: ¿ves? ¿Ves? En el hospital ya no adora como en la iglesia. Ciérrale las jetas, Satanás, adora a Dios más que nunca. Demuestra de qué estamos hechos. Dile al Señor de qué estás hecho. Dile que adoras en prosperidad y en necesidad, en abundancia y en escasez, en salud y en enfermedad, que tú amas a Dios por lo que hizo en la cruz, no por lo que te iba a dar durante tu vida aquí. Te bendice el Señor, se levanta una generación nueva, bendecida. Y yo declaro que la bendición de Dios permanece, te fortifica, te lleva a nuevos niveles y te quita toneladas de encima. Vamos, viaja liviano, mi viejo. Recibe esta palabra de parte de Dios. Viaja liviana, mi querida. ¿Cómo te ama el Señor? ¿Cómo te ama el Señor? No te das una idea lo que el Señor te ama. Te ama el Señor. Posiblemente sea esos mensajes que tengas que oír de vuelta en cuanto puedas, porque hay palabras y revelaciones que capaz que Dios te quiere volver a decir. Tal vez tengas que escuchar alguna palabra otra vez. Y luego yo no doy explicaciones del mensaje, porque yo entrego el mensaje y como cartero regreso a casa. Pero Dios me dijo que te diga: nadie nunca más se va a atrever a decirte que lo que te pasa es por algo que hiciste. Te ama el Señor, ¿me oíste? Te ama el Señor. Mi querido, gracias. Esto es todo, casi todo por hoy. Nosotros nos volvemos a encontrar aquí, Dios mediante, dentro de 7 días. Recuerden que pueden escribir a migente@riverarena.org para que puedan aplicar en este nuevo desafío, en esta nueva inyección financiera, la cuarta. Ahí está el mail para que ustedes puedan escribir durante hoy, a la tarde, a la noche, toda la semana, durante una semana, para participar del proyecto Honra. Aquí está grabado en este mismo vivo. Retroceden después si se acaban de conectar tarde y pueden saber de qué se trata. Proyecto Honra, donde queremos honrar a nuestros viejos, a los que están sufriendo más que nunca esta generación. Que Dios te bendiga. Escuadrón de búsqueda del combate, escuadrón de búsqueda en combate contra las filas invasoras, firme como talón de oso. Que Dios te bendiga. Nosotros nos encontramos aquí y te dejo con la placa. Esta semana me puso alguien: ¿por qué decís que nos dejás con la flaca? ¿Quién es la flaca? ¿Cómo seguimos a la flaca? La placa final, que es lo que va a aparecer para que ustedes puedan sembrar. Chao, que Dios los bendiga a todos y nos encontramos aquí dentro de 7 días. Hasta la próxima, bye.

0: Buenos días, gente, ¿cómo les va? Y un día volvió el duende después de tanto, ¿no? Pero bueno, sepan entender que, bueno, por razones de trabajo, uno muchas veces no tiene disponibilidad de horarios. Y bueno, no se pudo por distintos motivos, ¿no? Vuelvo a repetir, gracias a Dios, fueron por cuestiones de trabajo, no por otro motivo, ¿no? Pero estamos de nuevo. En este día gris, con Febo a full, tratando de hacer fuerza, ¿no? Febo, para a ver si seca un poco, más que nada a ustedes, las chicas, ¿no? Que están renegando que los el tema de la ropa, la humedad, gente, qué cosa increíble. Yo estoy de la garganta hecho pedazo, pero tenemos un verano en julio, esto está re loco, es como dijo el cuento de la Andesina. Después va a estar pasando lo de la Andesina, qué loco el tiempo, dijo el loro, ¿no? Un cuento muy, muy famoso de la Andesina, pero la verdad, está muy loco el tiempo, ya no sabemos cómo manejarlo, cómo qué ropa ponernos, cómo salir a la calle, si con campera, liviana, algo más abrigado, no se sabe. Ya no tenemos forma de adivinar cómo poder salir a la calle cuando la gente, que más que nada, la que se va temprano, la que viaja temprano a su laburo, ¿no? Se le complica y mal. Bueno, feliz porque hicimos una huella más en el Luli el otro día, a salón lleno, las repercusiones muy lindas, mensajes que le han mandado a Víctor, porque Víctor tiene mucha gente conocida y vino mucha gente importante del ambiente artístico, conocida. Un mensaje hermoso que me reenvió Víctor de David de Elena, más conocido como Galupa, el payaso Galupa. Realmente emocionante, emotivo el mensaje de Galupa, de David de Elena, porque, y como él, muchos de esta obra que nos representa no solo a Gaboto, sino a la raza que estaba antes acá, a los nativos de acá, ¿no? De estas costas, sino a las costas en general, a toda la costa. Muy lindo, la pasamos muy bien. Tengo que hacer una aclaración hermosa. Hicimos un tercer tiempo porque Julián se vino. Hicimos un tercer tiempo que la pasé genial. Hacía muchísimo, pero muchísimo tiempo que no la pasaba tan lindo, un momento muy ameno, un momento muy, muy, muy cordial, muy emotivo, con anécdotas, con comentarios, riendo, con los hermanos Juan Carlos Nanía y Miguelón Nanía, el trovador gabotero, Víctor y yo.
1: Qué trío para el truco.
0: Con Trumpeter de por medio. Bueno, imagínense. Vino viene, vinito que se toma puro, con un máximo hielito, pero como estaba fresquito, tiernito el vino. Pasamos un momento, un tercer tiempo, hermoso, súper agradable, conversando, no sé hasta qué hora me quedé, porque cuando me di cuenta ya eran la una y media de la mañana, gente, y digo, bueno, me voy. Aparte ya estaba bastante baleado, me tenía que venir, porque estaba baleado. Pero la verdad, Julián, te tomó un trumpete, te chupá. Al otro día te levantás mejor de lo que te acostaste.
1: Olvídate.
0: Es al cuete, hermano. Es al cuete. Se los recomiendo. Un Rutini, muchacho, un Luigi Bosca. Si se van a chupar, chúpese con algo de eso. Al otro día te levantás una lechuguita. La pasamos muy, pero muy bien. Vuelvo a repetir, la repercusión fue muy buena. Bueno, ahora estamos detrás de Víctor insistiéndole para hacer la 3. Uh-huh. Víctor primero quiere hacer la 2. Reversionar, hacer nuevamente la 2. Antes de fin de año, algo así, me comentó. Bueno, habría que juntarse el grupo, a ver si nos podemos juntar todos y darle para adelante. Y para el año que viene, hacer la 3, que es inédita. Se estrenaría la 3. No precisamente para el Día del Pueblo, quizás antes o después del Día del Pueblo. O sea, eso se ve, porque por ahí al que no está, el movimiento de gente y el ensayo es muy importante. Y nosotros, para hacer la 1, empezamos en enero a ensayar, para hacerlo en junio.

son 4 meses intensos o más de ensayo, de práctica. Así que bueno, vamos a ver cómo encaramos esto. Y bueno, contento por todo lo que está sucediendo. ¡Ganó Gaboto! Contento, ganó el Zabalero con 2 goles de la rubia. Por fin dejó de ser deportivo empate. Era empate, empate, empate y empate. Bueno, embocó 2 goles la rubia. Puede ser que se abra el arco ahora. Y bueno, empecemos a tener mejores resultados. Y todo en general. No hice ningún comentario con respecto al Mundial. No esperen eso de mí porque no me voy a enganchar en esa. Porque no, ya está. Todos nos dimos cuenta que algo raro pasó. O sea, y no voy a hacer más ningún comentario. Pero bueno, ya está, gente. Se logró un logro importante. Una recopilación. Tenemos que pensar en eso, a futuro, para el 2030. Una recopilación de jugadores jóvenes que van a estar en el mejor momento. Estos chicos que hoy tienen 20, 19, 21, van a estar en su madurez especial, bien maduritos para el 2030. Yo creo que esa creencia que se va Messi, no, van a venir. Argentina es un creador, es un semillero, es algo increíble cómo salen y salen. Hay dos países, para mi punto de vista, de lo futbolístico, que son creadores de grandes jugadores, que es Brasil y Argentina. Porque vos fijate lo que pasa con Brasil. Pelé, Ronaldo, Ronaldinho, hay un montón de jugadores que van y siguen saliendo, ¿me entendés? Y acá en Argentina pasa exactamente lo mismo. Porque uno se queda con Maradona y Messi. Pero no, hay otros. Hubo otros. Y hay otros. Así que bueno, yo creo que para el 2030 vamos a estar muy bien armados, muy bien reforzados. Ahí llegó la otra pata de esta mesa importante. La seño Susi, que está acá a mi izquierda, así que bueno, contento que llegó el respaldo que necesitamos. Y bueno, decirles a todos, primero arrancar, después de todos estos comentarios, buen día para toda la gente que nos escucha, gente de Gaboto, gente de Maciel, Oliveros, Monje, Barrancas, a través del portal de gente de todas partes de la provincia, el país y el mundo que escucha la radio. Una radio que, vuelvo a repetir, una radio que tiene una carga de programas muy, pero muy importantes. Muy, pero muy importantes. Debe ser una de las pocas radios de la zona que tiene tantos, pero tantos programas en vivo y otros, ¿no? Permanentemente. Que está sumando en su programación. Va sumando permanentemente programas. Y es digna de escuchar porque tenés de todo, ¿no? 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Siempre haciendo historia porque genera eso, ¿no? Hacer historia. Está muy bueno, y tenés ganas de expresar, de hacer algo, de venir a hacer un programito, y bueno, estás invitado, vení cuando vos quieras. Cuando tengas algún temita, Julián, si querés, arrancamos y le damos lugar para que empieces a acomodar el equipamiento de la señora Susi. Cuando vos quieras, dale nomás.

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0: Hola.
1: Pañuelo enloquecido, me miraba invitándome a salir.
2: Bueno, seguimos, seguimos. Ahora sí, Febo a full, está queriendo hacer fuerza para secar un poco todo, ¿no? Para secar y pasar. Que tengamos un lindo día, Quiero mandar, antes de olvidarme, ayer fue cumpleaños de Esmeralda, De Esmeralda, así que un saludo muy grande a Esmeralda. Su mofen de casada, Así que un saludo muy grande a Esmeralda. De soltera Alcaraz, señor Susi, ¿no? Sí.
0: Esmeralda Alcaraz.
2: Sí, de soltera. De casada o su mofen, Un saludo muy grande a Esmeralda, que ayer fue su cumpleaños. Creo que cumplió algo de 25, 26 años, Esmeralda. Está mejor que yo, Esmeralda. Bueno.
0: Esmeralda, mi modista.
2: Sí.
0: Mi modista de juventud.
2: Durante mucho, hizo muchos vestidos de 15.
0: Mucho vestido, era modista de alta costura.
2: Bueno, mirá lo que me hacía ahora asociar y acordarme. Por eso estaba en la muestra de fotos Esmeralda, porque el vestido de 15 a Sandra Aguirre se lo hace Esmeralda.
0: Bueno, y Esmeralda iba a los casamientos y te acomodaba el vestido antes de entrar a la iglesia.
2: ¿Contemporánea de Conce o Conce vino después?
0: Después. Conce vino después. No muchos años después, pero vino después.
2: Bueno,
0: Esmeralda, Conce, por ejemplo, Esmeralda nos hizo el vestido de graduación cuando yo iba al secundario.
2: ¿Sí?
0: Cuando en la graduación, ese nos hizo Esmeralda. Y ya, para mi casamiento, lo hizo Conce. ¿Entendés?
2: Eso, o sea, eran costureras de alta costura.
0: De alta costura, sí. Sí.
2: Qué lástima que no, porque no sé si quedó alguna en Gaboto. Perdón, si hago peco de burro, si ofendo a alguien, porque por ahí no me acuerdo. Pero sinceramente, si hay alguien de alta costura en Gaboto como ellas, que nos mande un mensajito.
0: Claro, y bueno, en Gaboto está Gaby Perro, la mujer de Patricio, cose muy bien.
2: Tienes razón, pero sí. ¿Es de alta costura ella, Gaby?
0: No sé, pero ella cose muy bien.
2: Sí.
0: Hace prendas.
2: Tenés razón, claro. Si le hemos llevado cosas a nosotros.
0: Porque ahí, viste, hay una... Sí, cose muy bien, Gaby. Y hace prendas, ha hecho prendas para eventos, para fiestas.
2: Entonces sí.
0: Hay un detalle, porque
2: sí,
0: cuando
2: sí,
0: habla
2: sí.
0: De alta costura, está en...
2: Sí, que para que entiendan, alta costura no estamos definiendo a una persona que te hace un vestido de novia, un vestido de noche para una graduación, para un cumpleaños de 15. Estamos hablando de eso, para mí, nuestro punto de vista, alta costura es eso. A eso nos definimos, por eso nos estamos acordando.

0: de Conci y de Esmeralda, que se ocupaban en su momento de eso.
1: Claro. Y después, bueno, no sé. Ah,
0: Susana
1: Méndez. La chica también, Susana Méndez, cose muy bien.
0: Ahora
1: también,
0: me estoy acordando.
1: También ha publicado vestidos de fiesta. Y también la que hace vestidos para fiesta es Rocío.
0: Tenés razón.
1: Rocío Delgado. Rocío Delgado.
0: Otra chica que también trabaja
1: Rocío
0: muy bien.
1: Rocío tiene 35 años. 34.
0: Perdón. Ahora nos, viste,
1: bueno,
0: nos vamos
1: que
0: acordando.
1: Joven,
0: sí.
1: Es su generación. Digamos que en este momento es ella. Que recuerdo, porque he visto publicaciones, he visto muchas novias, muchas chicas de 15 con,
0: sí.
1: Con los vestidos de ella.
0: Nos vamos acordando porque después nos van a querer
1: que
0: cortar.
1: Aparte que se bordados hace...
0: Bueno, los guardapolos, mira, de docente, muy lindo, se lo hizo todo ella.
1: Ah, bueno.
0: Rocío Delgado.
1: Viste, yo he visto esos vestidos y esos trajes de Rocío, los he visto en sus publicaciones. La verdad que bueno, borda también, pedrería, porque aparte de la tela tenés que tener,
0: no hay telas que son muy delicadas,
1: claro, entonces eso sí es alta costura. Bueno, me estoy acordando.
0: Ah, viste, nos están corrigiendo. Muchas gracias, Roxana. María Esther Rodríguez Bosso.
1: María Esther.
0: Sí, señor. Sí, señor. Quieren un tema después que le dediquemos, que está con toda la familia, Roxana, a full, a pie del cañón, escuchando siempre. Atenta, Roxana, ¿eh?
1: Y
0: siempre
1: sí,
0: atenta.
1: Ella está
0: fanática de la radio.
1: Muy bien.
0: Fanática de la radio.
1: Muy bien, Roxana.
0: Y otra del grupo de esta hermosa
1: memorias.
0: Locura que hemos hecho del grupo de fotos.
1: De memorias.
0: Che, qué quilombo armamos con la foto. Hay gente que se sigue acercando.
1: Sí, yo tengo. Me están trayendo
0: sí.
1: Historias de Gabotero, ¿no? Porque
0: sí.
1: Realmente, a mí lo que me llama poderosamente la atención es la gente que llegó, el inmigrante. Ese que llegó en busca de un porvenir acá. Que hizo su familia, que crió a sus hijos.
0: Agarró el terruño este como propio.
1: Como propio. Que a pesar de todas las penurias y las cosas, porque algunos vinieron de la guerra.
0: De la guerra, del hambre.
1: ¿No?
0: Posguerra, yo calculo que Don Zuc, un ejemplo. Don Zuc, el papá de Olga,
1: Norma,
0: y de Rosa.
1: Olga, de Rosa.
0: El abuelo de Fabián Chili, de Lorena.
1: Sí.
0: Don Zuc habrá venido posguerra de la Primera Guerra Mundial.
1: De la primera.
0: Sí. ¿Cómo llegó ese ruso a Gaboto?
1: Sí, tengo la historia, no la tengo acá, pero la...
0: No, para el próximo, dejémoslos con ganas.
1: Para... Sí, porque bueno,
0: yo sé que
1: estuve
0: hiciste
1: hablando
0: una nota
1: con
0: muy,
1: Norma, sí.
0: Sí, una nota muy rica hiciste, ¿no?
1: Y sí, y lo que hablé con Norma lo tengo ahí como para agregarlo a eso. Una parte lo publicó Joaquín, pero bueno, falta la otra parte de Norma, de sus recuerdos de sus padres, ¿no? Llegar acá, sí, la verdad que eso es realmente interesante. Y que nosotros no tenemos la memoria viva, cultural, de esa gente. Es lo que nos está faltando.
0: Bueno, por ejemplo, yo... me lo dijo Víctor a mí, peco de ignorante y de falta de preocupación por parte de mi árbol genealógico. Yo creo que el primer Herrera, los Herrera en realidad somos santiagueños. Yo no lo sabía.
1: Sí.
0: Porque dice que mi bisabuelo o mi tatarabuelo vino, el Herrera ese, vino de Santiago del Estero Gaboto. El abuelo Fermín,
1: claro.
0: Ella nace acá. Que por la partida, vos sabés que cosa curiosa, no sé si me lo conté. Buscando en mis papeles, que yo soy un ratón que guarda porquerías, ¿no? Encuentro la partida de nacimiento de papi, de Romeo. Y ahí me entero que mi abuelo Fermín, yo siempre quise que era Fermín Herrera. Para mi punto de vista era Fermín Herrera. No, era Fermín Feliciano. En la partida de nacimiento de papi veo Fermín Feliciano Herrera. Ahí me entero que mi abuelo, aparte, su segundo nombre era Feliciano.
1: Bueno.
0: ¿Viste cómo te vas a enterar?
1: Son las cosas que uno se entera cuando la muerte pasa por el territorio de arriba.
0: Personal,
1: del árbol genealógico,
0: sí,
1: ¿viste?
0: Sí, sí.
1: Entonces cuando vos entras a investigar y a decir de dónde vengo, ahí donde empezás a buscar las raíces,

0: ahí te enterás que en una libreta de casamiento, una partida de nacimiento, está el nombre completo de tu abuela, el nombre completo de tu abuelo, los padres y tus bisabuelos. Y hasta ahí yo creo que uno puede llegar, porque antes no estaba la información de que tenemos ahora, que transmitimos. Que antes nadie te contaba nada de la familia. Vos era hijo de esta persona y de esta otra persona, punto.
1: Y ahí se terminaba.
0: Ahí se terminaba. Y el vínculo con el abuelo pasaba a ser un vínculo de presencia, pero no de contar su historia. Y esas cosas son las que ocurren cuando uno llega a determinada edad y empieza a comprender y a querer saber, ¿no? Investigar de dónde venimos.
1: Ah, mira, acá me pasan otro dato. Hola, buen día. Otra persona que trabaja muy bien en la alta costura, sí, de Gaboto, es Tere Castillo.
0: Ah, mira. Tere Jubani también. Tere Jubani es una gran costurera.
1: ¿Cómo está enganchada?
0: Es una gran costurera.
1: Qué lindo que siempre decimos y le pedimos a ustedes que se enganchen en esto. No solo por este, como yo digo, este juego mágico de ida y vuelta que tiene la radiofonía, ¿no? Sino que es importante la data que ustedes nos están dando para compartir. Y gracias a esta persona que compartió este mensaje, ¿no? Y fíjate lo importante que es, y que entiendan que muchas veces compartir estos datos o una anécdota o de dónde venís y quiénes son, a nosotros nos sirve. Nos sirve como, ¿no? Para ir enriqueciendo este espacio, que es un espacio cultural. El Duende no es un programa de radio, estoy cansado de decirlo, sino que es un espacio cultural. Es lindo, me gusta cuando la gente está enganchada con
0: sí,
1: el tema.
0: Sí, participa, porque además uno va construyendo, vas tomando todo eso.
1: Exactamente.
0: Bueno, pensando en quién otros más, esos costureros, porque antes eran modistos.
1: Sí.
0: Los modistos, ¿viste? Carolina Guerí, por ejemplo.
1: Claro, mami me llevaba para que se ubiquen los chicos jóvenes en la esquina en Diagonal, que sigue estando la casa, un poco cambiada, de Zabala.
0: Pero está en la misma puerta.
1: Sí, sí, la puerta y la ventanita chiquita.
0: Y la ventanita chiquita.
1: Bueno, ahí vivía Carolina. Y hay un dicho muy curioso en Gaboto, que cuando vos sos chismoso...
0: Sí.
1: Ah, acá, ahí está Carola.
0: Ahí está Carolina. Carolina.
1: ¿Se acuerdan algunos
0: Carola,
1: de eso?
0: Carola, carajo.
1: ¿Me entienden? Porque dice que la señora era...
0: Tenía la máquina ahí al lado de la ventana.
1: Para chismosear todo.
0: La puerta y la ventanita. Entonces, sí. Por la puerta...
1: Bueno, porque antes la manufacturación no era muy, muy, muy, digamos, al alcance de todo el mundo. Y yo me acuerdo que mami me llevaba ahí o de Conce a hacerme las camisas.
0: Sí.
1: Porque lo que venía manufacturado era muy caro. ¿Y era más barato solo hacer con una modista?
0: Me acuerdo, éramos chicos, íbamos a comprar la tela del Turco Arach.
1: Ahí ya no me acuerdo,
0: bueno,
1: claro.
0: Yo
1: digo con la quemazón.
0: La tela la comprábamos del Turco, de Roberto Arach.
1: Sí, ¿dónde estaba eso, la casa del Turco?
0: En la esquina.
1: Claro, el negocio, la puerta de la esquina.
0: En ese negocio,
1: sí.
0: Iba a comprar la tela, tenía de todo.
1: Tipo, bien turco.
0: Bien turco. Y
1: ¿para
0: bueno,
1: qué quiere
0: la
1: plata, dijo vos, el turco, para gastarla?
0: La tela en rollo, bueno, la comprábamos ahí y llevábamos la tela, y es verdad que nos hacía las camisas. Me acuerdo que nos hacía unas camisas, teníamos cumpleaños de 15 en ese entonces.
1: Sí.
0: O cuando éramos más chicas, íbamos, qué sé yo, antes para la fiesta, para un cumpleaños, ¿qué te ponían? Algún vestido más coqueto, los vestidos bobos, esos que se usaban.
1: Ah.
0: Bueno, eso nos hacía algunos Carolina, y otra que me estoy acordando ahora, que nos hacía los vestidos bobos y las polleras con tableadas.
1: ¿Te acordás las polleras tableadas?
0: Y plisada, era la mujer de Westberg.
1: Ahí me mataste.
0: Bueno, donde vive Rufino Conde.
1: Ah, el mecánico que después tuvo Roque ahí.
0: De Wheeler.
1: Claro, que era mecánico y
0: el
1: después
0: mecánico.
1: Tuvo Roque.
0: Bueno.
1: De ese mecánico yo creo muy chico, pero me acuerdo borrosamente de ese mecánico. Y después compró Roque, que se, bueno, con el tiempo se fue a vivir allá frente a la Alicia de Pinocho, para que se ubiquen, al lado de Inigura.
0: Claro.
1: Al lado de Chiche Coirini.
0: Al lado de Chiche.
1: Que Roque también era mecánico.
0: También. Bueno, la mujer de Wheeler... Yo la tengo en el librito, no recuerdo el nombre, pero los escribí. Cuando tengo que traer ese librito.
1: Tienes que traer ese
0: librito. Bueno, porque ahí están.

0: todos, o la mayoría.
1: Hay que repasar.
0: Bueno, la mujer de Whistler, Berta, doña Berta, nos cosía las... Ella trabajaba también alta costura. Hacía unas polleras tableadas con unas telas. Y esas polleras, y nosotros para los cumpleaños nos hacía esa...
1: ¿Viste la casa de Tiene la Casa y la tienda Pampa?
0: Sí.
1: La mamá de Pati también lo cosía, porque creo que mami...
0: Sí.
1: La mamá
0: sí,
1: de Pati, ¿cómo
0: también
1: era el apellido?
0: No, hacía los guardapolvos.
1: La mamá de Pati, ¿cómo era el
0: apellido?
1: Ibáñez. No, pero Gorlaghetti, algo así.
0: Gorlaghetti
1: es Pati.
0: De
1: Gorlaghetti.
0: Claro.
1: Sí. Porque ella era hermana de la Peti.
0: De Peti Ibáñez.
1: Bueno, en esa casa antigua, que en un momento
0: también,
1: fue escuela, que mi papá vino a esa escuela, porque se venían de la isla con el tío Juan y el tío Pelado a caballo, del Bellaco hasta acá enfrente, cruzaban el río en canoa, y venían a esa escuela hasta que se trasladó allá a la esquina de frente del Tuqui, y después de allá, de aquel lugar, se vino acá al lugar actual, la 292, estaba la casa antigua, al lado de Rufino Conde, digamos,
0: sí.
1: Era una casa antigua que tenía una palmera, te acordás,
0: sí,
1: grandísima en la entrada.
0: Sí.
1: Estuvo
0: la escuela.
1: En una de las alas vivía esta señora,
0: sí,
1: Gorlaghetti,
0: sí, sí,
1: que hacía ropa.
0: Sí,
1: ahí
0: sí.
1: Me supo llevar mami también, hacía un pantalón, creo.
0: Nosotros nos hacíamos los guardapolvos.
1: Antes se acostumbraba mucho a manufacturar casera la ropa,
0: bueno,
1: no comprarla. Se ve que era cara comprarla, por
0: tenemos
1: eso
0: que hacer un, tenemos que
1: un
0: hacer
1: relevamiento.
0: Un registro.
1: De las costureras de Gaboto.
0: De las costureras.
2: La mujer de Enrique Videla.
1: Ah, pero es
0: la
1: más moderna.
2: Es
1: de ahora.
0: Bueno, pero está bien.
1: Hay que poner el registro.
0: Seguro. Otra que cosía a la perfección, que nos hacía, me acuerdo, me hizo para una graduación, yo había terminado el secundario, para la graduación de Zulma me hizo una pollera plisada, blanca, con una camisa de plumetí.
1: Ay, me mataste.
0: Aide Rodríguez.
1: ¿La Pepa?
0: La
1: hija
0: Pepa.
1: De la Pepa, la Pepita.
0: La Pepita no sabe cómo cosía. Aide, también.
1: Vive acá a la esquina,
0: también.
1: En la calle de la entrada con Colón.
0: Ahí.
1: Para que se ubique en la casa de la Pepita y la Pepa, es la casa donde vive Nico Zavala.
0: Claro.
1: Y bueno, el dicho que yo digo, ¿cómo andan los guapos? Es dicho de Doña Pepa, de
0: Doña
1: la
0: Pepa.
1: Mamá de Aide.
0: Sí, ¿cómo
1: andan? ¡Cásenos guapos!
0: ¡Cásenos guapos!
1: Era, ella era, él, la Pepa era hermana de Kalila o de la mujer de Kalila.
0: Hermana.
1: ¿De Kalila?
0: Sí.
1: Ah.
0: Pividori.
1: ¿Es Pividori?
0: No. Rodríguez.
1: Por eso. Doña Pepa era hermana de Kalila. Para que muchachos estamos haciendo mezcolanza, ustedes tendrán un
0: pochito. No, mirá, Kalila Rodríguez, de la mujer, porque de la Pepa era Pividori.
1: Y la mujer
0: hermana
1: de Kalila.
0: De Juan Pividori, del papá de Marta Pividori, de Maciel.
1: Claro.
0: Y la
1: mujer de Kalila.
0: La mujer de Kalila, ella es Pividori.
1: Para que se ubiquen, chicos, estamos hablando de los abuelos y abuelos tíos de la hoy de la,
0: bueno,
1: dentista. ¿Cómo
0: voy
1: es?
0: A traer de Diana.
1: De Diana, la dentista que tenemos acá a media cuadra.
0: De Diana.
1: Estamos hablando de esa gente que usted no existían, chicos.
0: Se nos están chispoteando los nombres, pero yo en mi librito los tengo.
1: No, pero es lindo
0: pero
1: porque...
0: el recuerdo vale. Bueno, ve cuántos oficios.
1: Sí.
0: Cuántos oficios, ¿sí? Que yo creo que ahora están como recuperándose.
1: Revitalizándose.
0: Bueno, lo mismo que el oficio de la pastelería.
1: Hay chicas... Yo puedo asegurar, no voy a dar nombre porque no te va a hacer la publicidad gratis,
0: bueno,
1: pero hay chicas que hacen tortas riquísimas.
0: Bueno, vos que estás en el negocio de la fiesta.
1: Pero por ahí compramos para nosotros.
0: También.
1: ¿Viste? Hay chicas que cocinan, chicas jóvenes, muchas, ¿eh?
0: Sí, sí.
1: Una repostera, sí, de la Madonna.
0: Sí, la verdad que sí. Ese es como los nuevos emprendimientos. Lo que antes llamábamos oficio son los nuevos emprendimientos. Bueno, Roxana también.
1: Sí.
0: La Miranda con sus chocolates.
1: No,
0: con
1: pero
0: sus
1: Roxana
0: tortas,
1: ya es profesora porque
0: con
1: ya.
0: Ella enseña.
1: Claro.
0: Y es tejedora también. Tejedora crochet. Bueno, tenemos mucha cultura acá.
1: Ana Pereira es una gran costurera, al igual que lo fuera la reciente fallecida Lela de Correa.

0: coronel.
1: Lila.
0: Y ni hablar de las polleras y las bombachas de gaucho que hacía Miriam. Claro, Miriam, la mujer de Pancho Alcaraz.
1: Miriam Alcaraz.
0: Claro.
1: Miriam Rodríguez Bozzo.
0: Ah. ¿Viste cómo van apareciendo?
1: Bueno.
0: ¿Viste? De una cosita así armamos un quilombo.
1: Bueno, esto tiene que estar. Si Roxana nos está escuchando, toma nota, Roxana, Toma nota.
0: Empezás a hacer tu cargo. Ahora te designamos tu cargo de secretaria del grupo.
1: Tiene que estar en memorias.
0: Sí, sí. Allá, toma nota del acta de hoy, que es la reunión de hoy.
1: Para acompañar, digamos, la imagen de las personas, todo el legado que ellas hicieron y que nos han dejado. Yo quiero recordar a un gran modisto de alta costura, a quien escribí algo, que fue Andrés Monzón.
0: Ah, mira, no sabía.
1: Bueno.
0: Marica sería.
1: Marica.
0: Ajá.
1: Marica.
0: Andrés Monzón.
1: Andrés Monzón.
0: ¿Tete cómo se llamaba?
1: Mira, lo tenía el otro día en porque también lo tengo.
0: Yo a Tete, muy chico, me recuerdo un hombre grandote, porque era grandote, sí. Pelado, porque enseñaba a coser, enseñaba a tejer al crochet.
1: Mira, el otro día justamente lo recordé y recordé el nombre, que lo tengo en mi cuadernito.
0: Dejémoslo con ganas para el próximo.
1: Sí, bueno, para el próximo vamos a tener que ir. Roxana,
0: pues ya demasiado saber. Quilombo armamos.
1: Roxana debe saber. Acosta, de apellido.
0: No, me parece que es pariente de Cano. Me parece que es de apellido Cano. No,
1: porque no es Cano. Delgado.
0: Delgado, perdón, Delgado.
1: Es Delgado.
0: Porque me dijo Carancho, Juan Delgado, que era tío del.
1: Es Delgado. Tío. Es Delgado. Y el nombre ya lo voy a recordar.
0: Porque me dijo. No quiero equivocarme. No sé si me dijo que era primo o hermano del papá de Juan Delgado de Carancho.
1: Sí.
0: Todo el mundo va a
1: decir. Es Delgado. De apellido Tete.
0: ¿Qué nos trajiste hoy, señor Susi?
1: Quería saludar al primero de agosto, el día de la Pacha. ¿Usted tomó caña con ruda?
0: Ah, mirá, ¿y esto qué, Julieta?
1: ¿Tomó caña con ruda usted?
0: No.
1: Yo no tomé. Pero bueno, es para limpiar su cuerpo y su.
0: Caña. Ya sé que caña.
1: Caña, yo no tomé. Son tres traguitos.
0: No, qué joder.
2: Yo tomé siete.
0: Ah, pero vos sos un abusivo.
2: Seguro el año que viene.
1: Vos tomaste ya por varios años.
0: Oh, es fuerte.
1: Son tres.
0: Para que está bajando y me va quemando. ¿Qué pincho me va
1: quemando? Bueno, dime que yo voy a tomar uno. No tomé, hace años que no tomo. Voy a tomar uno.
0: Es rica, no voy a decir que no.
1: Porque hay que agradecer.
0: ¿Sí?
1: Uh-huh.
0: Lo hemos logrado que la señora Susi rompa el protocolo, consuma algo de alcohol y toma el pico, tomá.
1: Yo soy alérgica, pero bueno.
2: ¿Voy a tomar otro dos?
0: No, ja, joder, no. Que me voy en pedo. Tengo que llegar a mí. Encima viene mi bicicleta con la hipó verde.
1: Bueno, dentro de un instante capaz que me pongo colorada. No importa. Realmente, sí, el primero de agosto,
0: sí,
1: el día de la Pachamama. Que bueno, que acá lo. Víctor lo recuerda en su obra.
0: Che, ¿no? ¿Te
1: de
0: queda?
1: Esos pueblos originarios.
0: ¿Te queda el gusto a ruda?
1: Y sí.
0: Ahora lo siento.
1: Caña con ruda.
0: No, pero que ahora lo siento. Al principio sentí el alcohol. Pero ahora bueno, siento.
1: No, queda. Sentí. Bueno, eso es contra las malas energías.
0: Mira vos.
1: Es una protección.
2: Hay que tomarse uno de
0: majuana. Yo tendría que tomarme cinco de majuana ahora, más o menos.
1: Es una forma de limpiar, de energizarse. Algunos toman caña con ruda, otros sauman con las hierbas del entorno natural, la hierba seca.
0: Y esto que yo veo muy seguido, este simbolismo de enterrar cosas y regar.
1: Bueno, otros agradecen.
0: Se hace en el noroeste, se hace esto, ¿no?
1: Mucho. Se hace en el noroeste.
0: Jujuy, Salta, ¿no? Por ahí.
1: Pero también se hace en esta cultura. La cultura de la nación Chaná,
0: de acá de la costa,
1: de los
0: sí.
1: Carcará, sí. De todos los pueblos costeros.
0: Sí.
1: Se hace la tradición el primero de agosto, se cava.
0: Julián, me estoy prendiendo fuego.
1: Un foso. Uh-huh. La ruda se siente.
0: No, yo me estoy prendiendo fuego por el alcohol.
1: Es fuerte, yo no tomo. Sí, también.
0: Me estoy transpirando como testigo falso.
1: Bueno. Y el primero de agosto. Lo que se hace es agradecer a la tierra por la abundancia, por lo que da, ¿sí? Las culturas de Argentina, Colombia, Perú, Chile,
0: sí.
1: Toda esa parte de la Bolivia, ajá, de la cordillera,
0: sí, sí, sí, sí,
1: hacia el final de nuestro territorio, tienen una cultura muy, muy arraigada en cuanto a agradecer a la tierra todo lo que da, el alimento, la vida, el sustento. Agradecen y piden. Y el agradecimiento y el pedir es abrir la tierra, hacen un pozo, y la entregan. Si vos comes algo, si a vos te gusta algo,
0: ofrendan.
1: Tu alimento, comes un poco y ofreces otro poco a esa tierra.
0: Ajá.
1: ¿Sí? Lo que sea, comida, bebida, música, canto, algo que tengas de valor y que sea, obviamente, natural. Mensajes.
0: Escritos.
1: Ajá. En papel.
0: Esa no la sabía.
1: Se lo ofrendás y le decís, le agradecés, y después eso se tapa. Mucha gente prepara, por ejemplo, la caña con ruda este año, ¿sí? Porque el inicio es ese, prepararla este año, enterrarla y sacarla al año siguiente, el primero de agosto, tomar.
0: Con el simbolismo que tiene la tierra, que la añeja, que la cuida, que la protege, para que vos la vuelvas a tomar.
1: Eso, así.
0: Y es una bomba atómica.
1: Y es una bomba. Pero también se ha puesto como de moda esto de... También hay emprendimiento de la venta, ¿no es cierto?
0: Claro,
1: de la caña.
0: Ahí vamos al hecho, ¿no? Que por ahí se empieza a desvirtuar esto por lo comercial, lamentablemente. Pero está bien que se haga, sí, por dentro todo, porque...
1: Yo no sé si es desvirtuar. Yo creo que es como sostener...
0: Claro, a mí me gustaría eso.
1: Eso,
0: a eso voy. A mí me gustaría que esto se genere la reinstalación de esta cultura, de estas creencias, con la profundidad que tiene esta creencia.
1: Bueno, sí. Porque si yo voy a hacer hoy la ceremonia y mañana le tiro la basura al río...
0: A eso es lo que voy.
1: Entonces hay que ser consciente y coherente con lo que uno está... Che,
0: Julián, hacemos el chivo.
1: ...sosteniendo.
0: De la caña es de los chicos de Olivero. ¿Cómo es el emprendimiento?
2: Fundacionaba.
0: ¿Eh?
1: Ah.
2: Todos los años.
0: Muy, muy rica a los chicos, sí. Agradecerles por el convite. Vos regalaste unas cuantas, ¿no?
2: Ayer.
1: Ah.
2: Susi, ponete los auriculares que deben llamar.
0: Che, bueno. Recién me decía Emilia que le había que se... Hola.
3: Hola.
1: Sí. Hola.
3: Habla la Cacha.
0: Oh, Cacha.
1: Cacha.
0: Cacha, bajá la radio.
3: Para felicitar la carretera. ¿Me escuchan?
0: Sí, bajá la radio. Bajá la radio.
3: Quiero felicitar por el programa que están haciendo, chicos.
0: Bueno.
3: Muy lindo, le están recordando a todas las moristas de antes. Muy lindo, la felicito. Ojalá tengan a todos los arbustos.
0: Sí,
3: muy
0: Cachita.
3: Muy lindo, chicos, los felicito.
0: Gracias, Cachita.
1: Gracias.
3: Bueno.
1: Gracias a vos por
3: bueno, acordar.
0: Ahí nos acordamos del cumpleaños de Esmeralda, Cacha, que fue ayer.
3: Claro, ayer cumplió 81, Esmeralda.
0: ¿Cuánto?
3: También. Hoy cumple Martito, cumple hoy.
0: Sí, me dijo Ariel. Sí, me dijo Ariel que eran todos seguidos los cumpleaños.
3: Bueno, Camilo, bueno. Mucho.
0: Cacha, prepárate para tomar algún vinito entonces, ¿tenés tanta fiesta?
3: Bueno, acuérdate que tenés un chamamecito también de paso.
0: ¿Cómo no, Cachita? Te vamos a dedicar un tema a vos y una a la Esmeralda.
3: Bueno, Camilo, gracias.
0: Bueno. Gracias por llamar.
1: Cacha, muchas gracias. Gracias a vos por mantener también viva esta cultura. Y cuando quieras comunicarte, acá estamos. Acá está el
3: bueno
1: para escucharte.
3: Gracias, vieja.
0: Ya te vamos a hacer la nota. Bueno. Cachita.
3: Chao, chicos.
0: Chao, un abrazo, un beso.
1: Grande.
0: Ahí estamos con, como digo yo, una institución de Gaboto.
1: Qué lindo, ¿no?
0: Una institución de Gaboto.
1: ¿Cuánta sabiduría tiene esta
0: eso.
1: Mujer? ¿Cuánta historia guardada? ¿Cuánta alegría? ¿Cuántas cosas si uno quiere escribir? puede sacar de ella la historia, lo que

0: Tendríamos que ir un día los dos, ahí un rato.
1: Sí.
0: Y yo lo único, ¿cómo se puede? ¿Se puede grabar con un teléfono con y te la teléfono. Pasamos vos, Julián?
1: Con el puede? Teléfono.
0: Ir a hacer una nota o prestarnos un grabador, le hacemos una nota. Porque la verdad que Cacha es una institución de nuestro pueblo y bueno, habría que tratar de dejar registrado su conocimiento histórico.
1: Sí.
0: ¿No? Yo siempre digo que yo siempre tengo tanto, hay un proyecto muy lindo que está elaborando Laura Bozzo, que no voy a decir cuál es, con Marcos. Marcos. El hermano del gato, con Marcos Arioni. Un proyecto hermoso que están elaborando ahora para el año que viene, que ya creo que vos también estás invitada, me parece.
1: Sí.
0: Bueno, a mí nos invitaron, dije que sí, que contaran conmigo, que todo lo que fuera cultura, y más que mucho más todavía si es nuestra cultura, gabotera, ni hablar. Y tengo tantos recuerdos de esas calles, del circuito que, bueno, lo tenemos a Gobo de Maciel, a Coco en su momento, las carreras de bicicleta. El circuito era el siguiente, que yo creo una vez lo conté. El circuito era, se arrancaba de la Peña Lucía Miranda, se doblaba por Zavala, la esquina de la Cacha, se retomaba Paganini, se llegaba hasta Gómez, se doblaba y se volvía a tomar Santa Teresa. Ese era el circuito de ciclismo que había en ese momento, en los cuales, por ahí los chicos les va a parecer muy curioso, había hasta 30, 40 ciclistas participando.
1: Sí, yo tengo fotos de mi viejo, bueno, están allá en la casa, ¿no? Pero, y de mi tío segundo.
0: Ah, no me acordaba yo de...
1: Lo que pasa es que mi tío se fue muy joven a Santa Fe y no participó mucho, pero yo tengo fotos de los dos, de mi papá y
0: yo varios. Me acuerdo de los grandes ciclistas, era Coco y este hombre, el Gobo, que supo ser un tiempo, creo que encargado o algo así, o segundo de Maruco Maciel, ¿te acordás?
1: Sí.
0: Bueno,
1: sí,
0: él, sí. Siempre, porque aparte cuando se termina todo esto, siguen haciendo ciclismo en la ruta de Gaboto.
1: Sí, él fue sí, él continuó haciéndolo.
0: O sea que el ciclismo no es una cosa que es hoy actual, no. Ciclismo siempre existió. Sí. Se paró un poco, se reactivó, pero siempre existió el ciclismo.
1: Sí.
0: Con aquellas bicicletas.
1: Y se hacían campeonatos.
0: Sí, sí. Yo sé que Gobo, por ejemplo, participó en varias. ¿Cuál es el otro hombre que murió el otro día? Que era bicicletero. También un ciclista muy conocido, Maciel. Se me fue ahora.
1: Ramón. Mauricio Ramón. Sí.
0: Un gran ciclista también.
1: Sí.
0: También participó acá.
1: Sí.
0: Pero Mauricio Ramón ya es como que se expandió. Vos fíjate, mira por dónde andamos ya ahora, andamos con el ciclismo. Bueno, el circuito pasaba ahí por lo de la Cacha, a eso íbamos.
1: El circuito, claro, pasaba por ahí. ¿Cuántas cosas han pasado por lo de la Cacha? Bueno, y hablando de esta historia, ¿no? De la Pachamama, de las costumbres que tenemos, arraigadas y que están como volviendo, como resurgiendo, esto de tomar la caña con ruda. Agosto es un mes de agradecimiento a la Madre Tierra. Porque supuestamente el primero de agosto, además de agradecer, se pide a la tierra, al territorio donde uno habita, que continúe ofreciendo sus cosas. Se le agradece, pero también se pide, ¿sí? Y supuestamente en agosto comienza a dilatarse el invierno, a escurrirse, a irse, esperando la primavera. En agosto, a fines de agosto, cuando empiezan a florecer los aromos, los aromitos, las iguanas, las serpientes...
0: Empiezan a salir a tomar sol...
1: A mudar su piel.
0: Ajá.
1: Entonces agosto nos habla según la tradición.
0: Como un renacimiento.
1: Originaria, claro. Del renacimiento.
2: Ahí te paso con ello.
1: Del renacimiento.
0: Mirá el simbolismo que yo nunca me había dado cuenta de eso.
1: Y es importante si uno.
0: ¿Sí? ¿Con quién
1: si
0: estamos?
1: Uno ve.
3: Con Esmeralda.
0: ¡Ah, Esmeralda! Ahí está, estábamos sacando el cuero, Esmeralda.
3: Le agradezco todos los comentarios, según me llamó la tía. Yo no tenía baja la radio y estaba afuera, no oía. Y ella me llamó, así que quiero agradecerle, porque dice que fueron muy lindos los comentarios que hicieron.
0: No, justo acá, estamos con la señora Susi y empezamos a hablar de las costureras y todo eso de alta costura, y surgiste vos, Esmeralda, porque la señora Susi se acordó que vos le hiciste un vestido para la graduación

0: cosa que le he hecho hasta los vestidos de novia y he cosido tanto. Sí. Y a veces digo, sí. ¿Y qué modelo le hice? Porque sí. Por ahí no recuerdo. Acá en Gaboto sí, porque los vemos más. Pero allá me es difícil recordarlos a todas. Así que muy lindo y me gusta mucho el programa.
1: Bueno, gracias.
0: Te lo agradezco muchísimo.
2: Feliz vida, Esmeralda, que sigas estando, que sigas cumpliendo años, que sigas estando bien.
0: Sí, gracias, ya lo creo, que doy todos los días gracias a Dios por eso.
1: Y ayer te traje el nene.
0: Yo no bajo los brazos.
1: Ayer te traje el nene.
0: Sí, y qué lindo regalo trajiste, hermoso, que Dios ya te dije que se lo deje disfrutar, que bien que se lo merecen.
1: Bueno,
0: así
1: bueno.
0: Que,
1: se te habremos cortado el pasto, Esmeralda, se hemos renegado con el pasto por todos lados.
0: ¿Qué te parece? No solamente el pasto, ¿cuántos detalles me arreglaste? Ya lo creo que sí.
1: Bueno,
0: muchísimas gracias.
1: No, por favor, se lo merece y ahora vamos a estar pasando algún temita para usted.
0: Bueno, eso, te la voy a agradecer, porque a mí me gustan las canciones que pasan, todo.
1: Listo.
0: Lo que pasa es que ahora andaba afuera y no oía.
2: Bueno,
0: un beso grande para todos.
1: Gracias.
2: Un abrazo grande.
1: Un beso
0: sigan
1: grande,
0: adelante.
1: Dele,
0: gracias,
1: dele. Hasta luego. Ahí estábamos con Esmeralda Alcaraz, de Sumofen, para aquellos que la conocen de una forma o de otra, hermana de Pancho. Salió a colación de todo esto, una de las costureras de alta costura que hemos tenido en aquella época en Gaboto, que quién sabe cuánta gente le habrá hecho su vestido, ¿no? De novia de 15
2: años. Y es cuestión de juntar las fotos. A ver a quién le cosió Esmeralda, o las costureras de Gaboto, publiquen la foto. Yo tengo foto de mis vestidos, de los vestidos, de otros vestidos que nos ha hecho ella, porque antes toda la ropa se cosía, la verdad.
1: Claro.
2: Teníamos una fiesta, Esmeralda u otra costurera nos hacía los vestidos.
1: Por eso quizá la relación entre la gente era más social, más entrañable, ¿me entendés? Porque ahora vos vas a entrar en un negocio y
2: dame
1: una remera y te vas. Antes iba a hablar con la costurera.
2: Eso que viene de afuera.
1: Claro. Pero aparte vos ibas a la costurera y la costurera, yo qué sé, tenía que recibirte, te ofrecía un mate.
2: Sí, era
1: otro tipo de relación, más amena.
2: Era otro vínculo.
1: Era otro vínculo.
2: Otro vínculo más íntimo, más de camaradería, de compañerismo, de contarle tus cosas, porque
1: claro, porque eso generaba.
2: Vos ibas de visita a esa casa y recorría y te tomabas un mate y te tomabas un té, un café, recorría el patio de Esmeralda, recorría su cocina. Recorrías su living y te sentabas esperando el taller donde ella tenía su máquina y trabajaba. Y te desvestías para que ella te vistiera y te probara. Y es decir, había una comunicación diferente. Era distinta, era una comunicación de amistad, de como si
1: de
2: vos
1: confianza.
2: Le confianza.
1: Sí, de confianza.
2: De confianza. Y ni hablar de los vínculos que uno mantenía con Ariel, con sí, era eso, era otra vida, eran otros tiempos, y no era la influencia de lo extranjero, era lo local, era esa mano de obra, era esa habilidad, esa vocación, ese trabajo.
1: Claro, porque
2: también
1: aparte
2: si no tenía, vos le pagabas como podía, estaba eso también, ¿me entendés?
1: Claro, esa confianza.
2: Estaba la dedicación de esa persona a vos, porque era tu vestido. Esa persona era la que se
1: era
2: dedicaba.
1: Era algo único.
2: Era único. Era tu figura, era tu cuerpo y era ella para vos. ¿Y eso? ¿A dónde?
1: Por eso te digo, no.
2: Ese recuerdo es infinito. Es la subjetividad que se construye en ese vínculo, es impagable. Y la recordás toda tu vida.
1: Claro.
2: Por eso son tan importantes, por eso tienen que estar, por eso están. Son parte de nuestra historia personal. Y qué bueno recordarlas hoy ese día y agradecerles.
1: Sí. Tenés la posibilidad porque Esmeralda está hoy todavía con nosotros y
2: son parte de esta tierra.
1: Y está escuchando todo.

0: Todo esto, ¿no?
1: Son parte del pueblo, Esmeralda, Cacha, como tanta gente. Como tanta gente que ha dejado huellas, indudablemente.
0: Como la Pepa.
1: Como la Pepa.
0: ¿Qué hace lo guapo? Ese dicho quedó de ella.
1: ¿Sí?
0: O cabecía la pitón, me acordaba el otro día.
1: Esa costumbre de ir a visitarse entre vecinos.
0: Yo,
1: que ya no está.
0: ¿Sabés que estoy detrás de qué?
1: Vas a conmemorar algo y te vas a tomar algo al bar.
0: ¿Sabés detrás de qué estoy? ¿De quién fue el dañino? Porque el tema era así, todos los días pasaba pitón, le decía cabecía la pitón y le tiraba una pelotita negra de frontón.
1: Ah, a sí, pitón. Que quedó ese dicho.
0: Cabecía la pitón. Y le tiraba la pelotita negra de frontón y pitón la cabeceaba. Pero no me acuerdo quién es el personaje este maldito que un día le tiró un bochín. De bocha.
1: Ah, sí,
0: el bochín. Bueno. Le rompió cabecía la pitón y le rompió la cabeza.
1: Sí. Bueno.
0: Y quedó el dicho.
1: Había una. Eran las bromas sarcásticas, ¿no? Porque era ya se humor pasaba.
0: Negro.
1: Era humor negro.
0: ¿Sí?
2: Hola.
0: Hola, sí.
2: Habla la Lili Vila.
0: ¡Ah, oh, Lili!
2: Ya que están hablando de las modistas.
0: Sí.
2: Hay una que se olvidaron porque a lo mejor ustedes no se acuerdan.
0: Sí.
2: Una modista de alta costura fue Lola Jiménez, la mamá de Vivi.
0: Mirá, no sabía yo.
1: Lola.
2: Sí. Vos sabés que ella enseñaba aparte a chicas. Tenía un día en la semana, mi tía, que tiene 88 años, fue una modista de primera gracias a la Lola. Era una modista de primera, de alta costura, ¿viste?
1: Bueno, yo Lola. Recordaba que Mercedes, la hermana de Lola, que me contó
2: también,
1: Vivi.
2: También, sí.
1: Mercedes,
2: sí,
1: la hermana de Gloria y de Lola.
2: Vivía en San Lorenzo, sí.
1: Vivía en San Lorenzo también.
2: Ah. Y la mujer de Bollaghetti, y Carmen Ibañez, la hermana de la Peti.
0: Sí.
1: Carmen.
2: Ajá.
0: Sí. La mamá de
2: Patricia. Yo quería recordar a Lola, viste, porque fue una gran vecina acá que tuvimos. Viste, a Laurita la quería muchísimo. Le robaba los caramelos masticables a la Gloria para traerle a la Laura.
1: Bueno, chicos,
2: muy lindo el programa, Susi, vecina.
1: Bueno,
2: Ernesto, mi duende.
1: Bueno,
2: y cuando hay alguna, nos estamos hablando. Bueno, era eso que quería recordar.
0: Gracias,
1: bueno,
0: no, gracias.
1: Gracias,
2: bueno, Lili.
0: Hasta
2: luego, chicos.
0: Hasta luego. Muchas gracias. Bueno. ¿Cómo viste cómo surge la gente? Bueno, yo de Lola no sabía.
1: De Mercedes, me hizo acordar a Mercedes. Que estuvo Mercedes en la muestra. La foto que me dio Vivi, estaba su tía con los vestidos que hacía.
0: Mirá.
1: En la muestra fotográfica, bueno, en esa muestra también, ¿cuántos vestidos había de Esmeralda, de Doña Berta de Guerí? Viste, mucha Berta Wheeler, mucha gente.
0: Qué lindo que...
1: Por eso uno, viste, cuando ve la imagen, se explotan un montón de sensaciones y de recuerdos. La foto tiene eso,
0: el papel.
1: La foto tiene eso.
0: El papel. Sí. Porque vos la ves por teléfono y es una cosa, pero la ves, la tenés presente. A mí me llamó poderosamente la atención de la muestra, que fue la cantidad de gente que sacó fotos con los teléfonos, porque esa foto, o eran de otros, ¿no? Que aparecían ellos.
1: Que no sabían que existían.
0: Que no tienen.
1: O que no tenían.
0: Me llamó poderosamente la atención la emoción de Macoco al encontrarse una foto de Esmeralda con el equipo de la que estaba el Ariel.
1: Sí, o de
0: Corchito, que siempre llama por teléfono, Esteban Zárate, que le cuida la casa, de encontrarse Corchito en una foto y decirnos, che, pero la Mari, la mujer de Corchito, decir, pero acá no está Jiménez, pero no está Jiménez porque no conseguimos fotos. Nosotros son fotos prestadas.
1: Claro, bueno, por eso es importante esto.
0: Pero se comprometió para el año que viene a traer fotos.
1: Remarcar que publiquen o que acerquen fotos para ir construyendo esto.
0: O si no, hacer como Chiqui Arevalo, que él en vez de dar las fotos, las imprimió y nos las prestó impresa y no nos dio los originales.
1: Claro, porque también se puede hacer
0: eso. ¿Se puede hacer eso?
1: Sí.
0: Total, después igual te las devolvemos.
1: Sí.
0: Pero por ahí, no traes el original, pero traes una copia.
1: Qué
0: impresa.
1: Linda foto esa, ¿eh?
0: Sí.
1: Qué linda foto. La de los Arévalos.
0: De los
1: Muy
0: Arévalos.
1: Linda foto.
0: Y qué buena impresión.
1: De la imagen de los dos, los recuerdo como si estuviese.
0: Yo la señora no, pero don Arévalo sí.
1: Patente los dos.
0: Don Arévalo
1: pero ver
0: sí.
1: Esa foto, con sus hijos, con sus nietos, este

0: ¿Viste? Hay algo acá adentro que remueve, remueve las historias.
1: La negra de Pipe,
0: vida.
1: Que cosa. Le mandé a negra, le digo que Pipe está ahí adentro. ¿Dónde? Me dice, está. Y estaba una foto, en sentido figurado, pero literal a la vez, con tapón que dio la foto Mari, nos prestó la foto Mari. Estaba José Curti, estaba Pipe y estaba, estaba Jorge Tapón.
0: Sí. Es muy lindo. Esas historias, uno lo remontan a esas cuestiones.
1: Que le hacía un par de temitas, Julián, y después te hacemos el cierre con la señora Susi. Dale nomás. Bueno.

0: eso nos encargamos nosotros. 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

0: ¿qué hacemos? ¿Terminamos el disco? ¿Con qué?
1: Y voy con ese vino que tiene usted ahí.
0: Vamos,
1: pues.
0: Terminemos el disco.
1: Abre el vinito y después me dice.
0: Primero abre la botella. Exacto, y después
1: primero vamos a, lo primero.
0: Bueno, Fernando, hagamos un brindis por este disco y hagamos un brindis por el vino.
1: Sí, señor, claro. Vamos.
0: Por este álbum tinto.
1: Por este álbum tinto. Salud, compadres.
0: Salud, mi hermano.

0: Bueno, estamos, continuamos con este duende, ahora con Febo, con nuestro sol, irradiando sus rayos a full, secando la humedad, secando las calles. Realmente esperemos que esto se mantenga, no tanto, no con tanto calor, sino bueno, con las temperaturas que convienen, porque esto no es normal. Y para, bueno, vamos a dar la posibilidad al señor Susi, que trajo muy lindas cosas, que haga su cierre.
1: Sí, no, hoy no voy a leer nada mío ni nada ajeno. Simplemente quería recordar esto, ¿no? De la cultura de la Pachamama, del mes de agosto, de recordar que en agosto también se hace la ceremonia del aromito, ¿sí?
0: Ah, sí.
1: Sí, del renacer se lo llama, del renacer del aromito. Porque cuando dicen que cuando florecen los espinillos, las iguanas cambian mudan su traje y nacen. Esto tiene que ver con el renacer, y también se agradece eso, ¿no? Que todo el mes de agosto es un agradecimiento esperando a la estación de la primavera. Bueno, que sea eso, que renazcamos, que agradezcamos lo que tenemos, lo que somos, lo que podemos construir. La casa, la familia, el trabajo, que no es poco. Y yo me despido, sin antes recordarles que, como nombró hoy Horacio Ernesto, estábamos hablando de Horacio.
0: No, te estábamos sacando el cuero, Herrera.
1: No, un saludo también para él. Gran persona.
0: Gran docente, de eso estábamos hablando.
1: Gran persona, gran compañero. Bueno, que... estábamos hablando del territorio Naranja Lima.
0: Ajá.
1: Bueno, se viene en agosto varias actividades. El sábado que viene, el sábado 8 de agosto, se va a realizar ahí el taller de construyendo, tejiendo memorias. Uh-huh. ¿Sí? Son historias que vamos trabajando a través de los hilos, de las telas. Vamos conversando, vamos imaginando. Y recuperando historias que son propias. Y es muy importante, es muy lindo, como las historias que hoy recuperamos de tanta gente, sí. A las que agradecemos. Bueno, es una cita, Textiles de la Memoria, el próximo sábado 8 de agosto, en la calle Paganini, ahí en el Territorio de Aprendizaje de Laura Rodríguez Bozzo. De 1 a 3 de la tarde se va a estar llevando a cabo este taller.
0: ¿Hay que llevar algún material, algo?
1: No, tenés que llevar un costurero, pero si no tenés, no importa, vas, compartís.
0: Es pasar un momento ameno.
1: Es pasar un momento de charla, de ver qué historia podés rescatar tuya, porque la idea es, entre todas las que estamos haciéndolo, es construir y armar una manta de historias, ¿sí? Que va a ser cosida, que va a ser tejida, que va a ser hilvanada, sobre una sábana, sobre una tela, sobre algo.
0: Va a quedar plasmado.
1: Va a quedar plasmado y después se va a exponer. Entonces, bueno, si te interesa, si querés participar, es una linda actividad, ¿sí? Para charlar, para conversar, para si te gusta coser, si te gusta tejer. O si te gusta, sí, o si quieres aprender.
0: Lo bueno, ahora porque estoy haciendo unas changuitas ahí de Laura, haciendo unos mueblecitos, estoy fabricando muebles y cambiando muebles de lugar. Para estoy haciendo como una reestructuración del local, porque bueno, se vienen cosas muy interesantes, sí, en Naranja Lima.
1: Sí.
0: Muy interesante, se viene Naranja Lima, ojo a la tosca.
1: Muy lindo.
0: Muy lindo que se viene, muy lo que lindo. Se viene en Naranja Lima, Estoy armando unos muebles para una. Un proyecto nuevo que los chicos tienen en vista, así que ojo a la tosca con Naranja Lima. Casualmente, aparte de la cantidad de talleres que tienen, porque sí, tienen montones de talleres, muchos talleres, casualmente ayer vi sacar unas medidas, que fui con Pablo, que

0: Bueno, estaba unos días de vacaciones acá en casa. Estaba entrevistando a una chica, por la cara me parece que es de Maciel, para un taller nuevo que va a venir. O sea, se ve que está dando resultado Naranja Lima. Está llamando la atención, está haciendo bulla.
1: Es que es uno del. Creo que hoy es el único espacio que está sosteniendo toda la diversidad cultural, ¿no?
0: Claro. Folclore, danza, dibujo.
1: Y ahora el 22 de agosto vamos a tener un encuentro literario.
0: Un té literario.
1: Ya, bueno, la próxima vez que venga, ya vamos a hablar de eso.
0: Ya,
1: ¿no?
0: Te enganchó vos también. Bueno, ya me enganchó a mí.
1: Bueno. Así que yo los saludo, que pasen un lindo día, un agradable finde.
0: Ojo que para ese té literario, no voy a dar el chivo porque es secreto, se va a venir un escritor gabotero, que hoy no está viviendo en Gaboto, va a venir a hacer, quiero, a presentar su libro.
1: Sí. Sí.
0: Después lo vamos a decir más cerca de la fecha.
1: Sí, porque
0: muy interesante, gente.
1: Justamente hoy tenemos que coordinar. Sí.
0: Muy interesante.
1: Así que bueno, adiós, hasta luego. Hasta
0: y el programa,
1: el
0: todo lo que sea cultura, saben que
1: es bien recibido.
0: Sí. A ver si puedo enganchar y lo puedo trepar acá. Un rato antes.
1: Hablamos. Hablamos. Bueno. Vemos. Bueno. Adiós.
0: Adiós, señor Susi. Gracias por toda la información. Y bueno, pasamos un momento. ¿Tenés, Julián, algo para alargar? Lo que tengas preparado, larga nomás. Así los señores Susi se puede retirar.

0: Bueno, seguimos en este día que se ha puesto maravilloso acá en Puerto Gaboto. Como yo siempre digo, el nuestro pequeño paraíso terrenal que tenemos los gaboteros, ¿no? Y aquellos que vienen a disfrutar y a vivir a Gaboto, en este pequeño Edén que tenemos. ¿Qué más puedes pedir? Tenés un río rebelde como los pueblos originarios, ¿no? No nos olvidemos que el primer levantamiento de pueblos originarios fue acá en Gaboto y fue exitoso. Y tenemos un río exactamente igual, porfiado como esos pueblos originarios, que el Carcarañá, Julián, que corre al revés de todos los ríos.
1: El río rebelde, como le dijo Chacho Müller.
0: Y el Coronda, majestuoso, rico en todo sentido, en caudal de agua, en pesca, en todo. Un río Coronda, la verdad que en su momento tuvo una historia que yo no alcancé a conocer. Mi abuela Cidarelia me contaba los barcos que entraban al puerto acá en Puerto Gaboto. Barcos de ultramar entraban acá a Puerto Gaboto. De ultramar, barcos de gran calado que se llaman de ultramar, porque el calado es muy profundo por la quilla que traen y no entran en cualquier río. Acá en Gaboto entraban, porque tenemos un lecho de barro. El Coronda tiene eso, tiene un lecho de barro que no es necesario dragarlo, excepto en unos lugares puntuales, porque como ejemplo podemos plantear la desembocadura de Carcarañá, que como trae mucho limo, mucha resaca, el Carcarañá la va depositando, y es un lugar que por ahí hay que retocar, ¿no? Y la boca ya del Corriente Oso. Pero después podría tranquilamente en Gaboto, algún proyecto, no sé, se podría elaborar a largo plazo un proyecto ambicioso, ¿no? ¿Por qué no buscar un lugar intermedio que no existe? Porque astilleros tenés en el Tigre o tenés en allá arriba, en Entre Ríos, o más arriba, mucho más arriba. Pero algo serio, algo bien hecho, que dé mano de obra, que no sea contaminante, algo que se haga con los estudios apropiados y que dé mano de obra, ¿no? Que necesite mano de obra local. Yo sé que por ahí tiene que haber gente especializada, bueno, esa gente se contratará de afuera, ¿no? Pero acá hay mucha gente capacitada también que puede trabajar en un astillero que venga y le dé trabajo, ¿no? A la gente. Con este río que, te vuelvo a repetir, podés traer cualquier barco que no necesitas hacer grandes reformas como para poder poner un astillero, un pequeño o un gran astillero, lo que a ustedes les parezca, ¿no?
1: Una fluvial.
0: Sí. Hay muchas cosas. En ese sentido, Julián, está muy virgen Gaboto en cosas.
1: Hay proyectos, tengo entendido yo.
0: Ojalá se realicen.
1: Pero, bueno, una cosa es el proyecto y otra cosa es
0: realizarlo.
1: El concreto, ¿no?
0: Concretarlo.
1: Pero si algo tiene que pasar. Algo tiene que cambiar. Viste que dice. No es que yo milito este gobierno nacional, pero es cierto, de cada crisis sale algo.
0: Surgen.
1: Claro, viste que a veces no estoy de acuerdo en someter a un pueblo a que se cague de hambre 4 años para que después. Pero, a ver, sabemos que empresas no van a venir, sabemos que eso no. O falta mucho todavía. Pero hay algo que no se está explotando como se ve, que es el turismo. Y va a pasar, ya es inevitable. O sea, va a pasar. Antes lo veíamos lejos, pero va a pasar. Es más, de hecho no lo estamos viendo. Fíjate vos, bueno, el Parque Nacional ayuda un montón, ¿no? Con eso.
0: Eso.
1: Empuja un montón. De todas formas es un turismo que nosotros no vemos.
0: Sé que vino mucha gente.
1: Sí,
0: mucha gente.
1: Es un turismo que nosotros no vemos porque es un turismo de paso.
0: Sí, pero genera mano de obra porque, por ejemplo,
1: lo que tenemos que hacer nosotros en Gaboto es, bueno, a ese tipo que está de paso,
0: ofrecerle.
1: Retenerlo acá, pero para retenerlo tenés que ofrecerle algo. Bueno, ya tenés un local como el de Gustavo. Gustavo la vio, Gustavo ya pensó a 15 años.
0: No, yo siempre dije, es un visionario.
1: Bueno, ahí ya Gaboto avanzó. Vos decís, che, en esta época de crisis que no se vende nada, bueno, Pablo Gorbacheví, los salones que está haciendo para alquilar son majestuosos. Entonces, ¿viste? Hay una morfología.
0: Cuatro locales.
1: Sí, por eso te digo. Va cambiando la cosa en Gabón.
0: Y corregime, no quiero estar equivocado, pero corregime si estoy equivocado. Creo que ya los tiene reservados los cuatro locales.
1: No sé. Pero bueno, ahí ya se va cambiando. Las cabañas, hay complejo de cabañas acá en Gaboto que antes no había.
0: Y ahora hay en la isla también.
1: Y en la isla también hay. Hay un montón de cosas que antes no las teníamos. Entonces tenemos.
0: Va surgiendo.
1: Tenemos que ir ayornando, ¿no? ¿Va a chocar con la cultura, con la tradición de Gaboto? Sí, va a chocar.
0: El progreso, siempre hay quienes se benefician con el progreso y hay quienes son, en cierta forma, perjudicados por el progreso.
1: El tema es que, bueno, para eso tenemos a nuestros dirigentes, hablando a nivel local, a nivel departamental, a nivel provincial, para que en conjunto traigan soluciones en que la menor cantidad de gente posible salga
0: dañada
1: y que todos podamos tener un beneficio de ese progreso y que la guita quede en el pueblo.
0: Pero es como decía Víctor, porque esto es todo un círculo.
1: El inversor que viene de afuera se va a querer llevar una. Y sí, lógico, bueno, pero de toda la que va a andar.

0: un 30, un 40 tiene que acá. Está hablando de turismo internacional, está hablando de dólares, no estás hablando de sí. que te cobro pero 20 lucas el choripán.
1: ¿Quién lo tiró acá hace 4 años, 5 años?
0: Bueno.
1: Cuando no existía el. ¿Te acordás que no existía ni siquiera?
0: No estábamos ni siquiera acá en el estudio.
1: ¿Te acordás? Cuando lo tiramos, no, ahora voy. ¿Te acordás que lo tiramos? ¿Te acordás? Que dijimos, con una veda que perjudicaron de sobremanera a los pescadores. ¿Por qué no cambian? ¿Por qué no logran esa metamorfosis? Decir, bueno, dejar... Si quién mejor que el pescador, aquel que conoce la isla, ¿quién es? El pescador.
0: Claro.
1: El madrejón, aquel que hay un yacaré, ¿quién lo conoce? El pescador. Donde sube el carpincho, ¿quién lo conoce? El pescador. Donde va la nutria, donde están las aves, ¿quién lo conoce? El pescador. Porque es él el que conoce el territorio.
0: Te llega a pasar algo, el tipo tiene siempre... El argentino, viste, que lo ata con alambre. Bueno, te pasa algo en la isla,
1: pero también,
0: por el pescador te lo va a solucionar de alguna manera.
1: Pero también le dijimos y le recomendamos que en esa metamorfosis tenía que surgir, ¿qué? Un mejoramiento, un segurito, un salvavidas, todas esas cositas que son necesarias para trasladar gente. Lo dijimos hace 8 años, sí, mucho tiempo atrás. Ahora está pasando.
0: Claro. A ver, la gente que tiene caballo. Acá, ¿quién no tiene caballo? Yo calculo que soy el único que...
1: Pero no todavía tiene... no la vieron, no hay nadie.
0: Poné 4 caballos en la entrada del pueblo. Los adornos. ¿Viste que viene el tipo ese con el petizo que le pone todo?
1: Y bueno, con la llama que te escupe.
0: Y con la llama. Y si entonces, si el tipo ese se viene con la llama esa...
1: Y con un petizo.
0: Claro, y con un petizo. Es porque una moneda el tipo hace. No vamos a poder hacer una moneda nosotros acá con los caballos que hay en Gaboto. Decir, che, bueno, hacete una vueltita. El pasa que tenés que tener una infraestructura, tenés que tener el paseo en condiciones, tenés que tener la costa en condiciones. No, no alcanza a componer el caballo, no va. Pero bueno, alguien los tiene que organizar. Alguien dice, che, bueno, acá en Córdoba, acá te ponen una piedra y te dicen, acá pasó Juancito Pelota. Y que Juancito Pelota fue el fundador. Y bueno, acá vino, acá, por acá pasó Sebastián Gaboto, por acá pasó Mangoré, por acá pasó Siripo, bueno,
1: Garay.
0: Garay, pongamos una cadena y pongamos un sorullo dura. Y bueno, este fue cuando apenas se bajó el viejo Gaboto del barco, fue la primera vez que cagó acá.
1: ¿De arriba del barco?
0: 20 pesos la foto. Ahí tenés el caballito que te va a llevar a hacer el paseo, que termina allá en el Parque del Fuerte. Y te hace recorrer la costa y bueno, de ahí te va al Parque Nacional, te está esperando una lancha. Hay que armarlo.
1: Sí.
0: Hay que armarlo. El otro que vende choripán, bueno, y ahí los pasea por el paseo, están los artesanos, tal que vende
1: bueno,
0: choripán,
1: lo bueno,
0: tortaza.
1: Lo bueno que en esa metamorfosis que está pasando en Gaboto, porque la verdad está pasando, y ahora vos me lo hacés notar más todavía, que fue la Asociación de Comerciantes, que está Víctor y está Barriera, que se reúnen cada tanto, y está la Asociación también de Cabañeros. Tendría que surgir una asociación de guías, de guía al Parque Nacional, al cual no solo para generar más guías.
0: Claro.
1: Y bueno, y eso, yo te explico.
0: Que tampoco cuando... se haga un monopolio, que sea no, un mono no, que manejan todo.
1: No. que agarren y sean 10, 12 tipos que se ocupen de ese laburo. No solo llevar a parque, sino llevarte a todos lados.
0: A todos lados.
1: A pasar el día por todos lados, no solo a parque.
0: Podés ir allá a la isla del Flaco Escalante, que me dijeron que está hermoso. Yo no fui, pero
1: a las Margaritas, tenemos
0: todo. Podés ir a la Margarita, podés ir a un montón de lados, saliendo siempre acá.
1: ¿Me entendés? Entonces, ¿qué pasa? Si vos haces una asociación, a vos lo que te beneficia como grupo, primero para defenderte como asociación, porque vas a tener una reglamentación, un montón de cosas, la misma asociación te va a decir, che, mira, se está por vencer el seguro, tenés que renovarlo, o la misma asociación te lo paga y después te lo descuenta de un viaje, mira, acá está el seguro al día, te lo pagué, mira, acá están los, che, fíjate, está anotado en una computadora, se está por vencerte el matafuego, mira. Acá tengo un matafuego hecho, pum, dame el viejo que lo voy a mandar a hacer. Y la asociación te cobra un... Para funcionar esa asociación tiene que comprar un pequeño canon para funcionar. Porque tiene que tener una oficina en la cual tiene que recibir al turista.
0: Tiene que tener una cajita, se te rompió, tomá, te presto.
1: ¿Me entendés? Recibir al turista y decirle, mira, tengo estos planes. ¿Dónde quieres ir? ¿Quieres un plan de 2 horas? ¿Tenés un plan de 5 horas? Y tiene un plan de un fin de semana que, bueno, tenemos tales establecimientos con cabaña en la isla, te llevamos, te instalamos, pa. O sea, también tiene que hacer las conexiones.
0: Sí,
1: todo eso es una asociación.
0: Tenés que armarlo. No voy a nombrar ciudades porque después tengo que volver y se ver. Pero uno por ahí va en época de festivales, no a Diamante, sino a otro. Diamante tiene más o menos lo mismo que tenemos nosotros. Nosotros la diferencia tenemos la historia, ¿no?
1: Sí.
0: Pero uno va a otras ciudades y vos te bajás el colectivo.

0: se lo opere, así te espera en el medio de la nada. Bueno, hay que hacerlo. A mí me gusta mucho escuchar las notas, ¿viste? Porque cuando estoy a la noche que no puedo dormir a veces, qué sé yo, me gusta escuchar las entrevistas que se van haciendo en la radio. Una de las últimas que volví a escuchar fue una entrevista que hicimos con el presidente comunal, con Juan Pablo. Y uno de los problemas que él dice tener es que no hay recaudación, por todos sabemos por qué. La gente no me paga impuestos, come.
1: Come, seguro, ni hablar. O paga la luz.
0: Es una realidad. La gente no. Hoy cambiaron las prioridades, lamentablemente. Entonces, la comuna no puede recaudar la misma cantidad de impuestos que recaudaba antes. Bueno, baja la coparticipación, pasa, es una pelota. Mirá vos, en todo lo que hablamos, si vos no le cobrás un canon a cada uno, ¿cuánto podés generar? No te digo que te vas a hacer rico. Pero por lo menos vas a tener para el gasoil del lunes a juntar la basura.
1: Esto, seguimos tirando ideas.
0: Vas haciendo kiosquitos. Bueno, este va a llevar los caballos. Tiene que pagar, señor, un canon a la comuna, mínimo. Bueno, usted va a pasear la lancha a la gente, tiene como un seguro. Tiene que pagar una cosa en la comuna. Baja la lancha. Bueno, tiene que pagar la baja la lancha. Peronismo puro. activar el mercado.
1: Pero seguimos... O sea, de acá desde la radio volvemos a repetir esto de lo dijimos hace rato y seguimos tirando ideas, ¿no? Para que bueno, a que alguien las haga realidad y no solo, vuelvo a repetir, no solo subsistir y solucionar tu problema económico, sino como dice Julián, te organizás y ya le estás tenés que cumplir como con la ley como corresponde. Vas a tener que pagar un segurito, vas a tener que pagar un canon para mantener tu negocio. Y bueno, y es lo que tiene que ser. Es así. Y es todo un círculo vicioso, no un círculo vicioso, sino es como una cadena que tiene que moverse y se necesita de todo. Y vos pagando un seguro te sacás un quilombo de encima. Porque te pasa algo, un accidente, lo que sea, y vos estás cubierto. Y si no estás cubierto, no tenés seguro, te comes los mocos.
0: Y después que tenemos que entender, ahora espero que estos 500 años rompa la famosa maldición. Yo no creo en la maldición, pero bueno,
1: no, yo tampoco.
0: Hay gente que sí. Voy a ponerle que lo usemos como excusa para un baño, que nos demos un baño de
1: agua bendita.
0: Acá no importa a qué partido está afiliado, no importa hincha de qué club sos, acá somos todos gauteros. Cuando entendamos eso,
1: sí.
0: Que se vemos la bandera Gaboto adelante, después vos podés estar afiliado acá, podés estar afiliado allá, el domingo está aquel lado en aquella tribuna y vos estás acá en la otra. Cuando entendamos que somos todos gaboteros y que se tiramos todos para el mismo lado, la historia cambia.
1: Yo creo que el clic, la maldición está ahí, me parece a mí.
0: Para mí, tenemos un medio de comunicación. Esto es grande, Ernesto, lo hicimos. No es por lo hicimos nosotros, vos, yo, Susi, Zac. Rodolfo, lo hicimos. Esto es grande. No, hace 12 años estábamos esperando que nos cuente el tipo al lado si se acordaba que nos cuente a nosotros lo que pasaba acá. Hoy nos ve el mundo, nos escucha el mundo. El mundo se informa con
1: no,
0: un
1: no,
0: clip.
1: Pero yo lo que voy, que yo por ahí recalco sobre la radio, que ustedes por ahí no se dan cuenta, pero doy dos ejemplos para que se imaginen y se den cuenta. De los contactos que tiene el director de la radio. Nosotros acá en la radio lo dimos a lujo de hacer una nota de Antonio Tarragón Ross. No en hora y cuarto, no le podíamos quitar al chico para que la cortara. ¿Se acuerdan? Una nota de una hora y cuarto nos dio Antonio Tarragón Ross. A nosotros, a una radio de pueblo, de pueblo. ¿Qué otra radio lo hizo? Le hicimos una nota que lamentablemente no la pude hacer, pero fue maravillosa. La nota que hizo Mónica Tarsetti, que me reemplazó, a Chango Espaciú.
0: A Nélida.
1: A Nélida Argentina Zenón. Eso demuestra los contactos, la influencia que tiene en el medio de la radiofonía, la radio, que está afiliada a la ¿cómo es la litoral?
0: La cadena
1: del litoral. A la cadena del litoral. Que puede decir, ¿qué es eso? No, loco, es muy importante estar en ese lado. A la cadena litoral. Porque te conecta con un montón de radios y te genera un montón de beneficios. Que no sé si alguna otra radio está afiliada y está adherida a la cadena litoral. No sé. O es la única, la de Gaboto.
0: No, hay acá en la zona hay otras radios que pudimos sumar. La radio Monje en una oportunidad nos acompañó, la radio Timbúe.
1: ¿Vieron? Ojo la tosca con eso.

0: A no desvalorizar, a no menospreciar. No. La radio Gaboto, les vuelvo a repetir, se dio el lujo de hacer una hora y cuarto una nota a Antonio Tarragorró. Tuvimos una nota hermosa que se le hizo a Chango Spaxiú. Estamos hablando de músicos de elite, músicos de primer nivel, músicos históricos de primer nivel, como la señora argentina Zenón. Después, bueno, se le echó notas a otras personas, ¿no? Pero es la llegada que tiene la radio, muchacho. No, se le hizo una nota muy linda acá también a Orlando Veracruz.
1: Orlando vino acá. Orlando, Monchito.
0: No somos chicharrón de Vizcacha, ¿eh? Ojo a la tosca.
1: Tengo mensajes.
0: Dele, lea,
1: nomás. Bueno, te decía hoy que mandaba Claudia Videla, la mujer de Enrique Videla, o sea, Claudia, sí. Es de alta costura también. Huguito, hoy temprano mandó. Buen día, duende, acá todavía en pedo con los tres tragos de caña con ruda que me gané en el sorteo de la radio, dice.
0: Ah, ¿se ganó, Huguito?
1: Sí, vine a buscarla ayer. Podrían pasar el tema Arroyo del Monte, gracias, saludo. Ernesto, nosotros somos de Herrera, pero vinimos de descendencia cordobesa. Mi bisabuela, doña Olga Pequinelli, es italiana, quien después albergó al doctor Bachidú.
0: Sí, señor.
1: Eso muy poco lo saben cuando sí, vino de Italia. Yo siempre le compré a Amanda Bedinelli y tengo ropa de esa época todavía.
0: Mirá, la historia de Bachidú cuando llega a Gaboto, porque me lo contó doña Elba, la abuela de Cardenilla que lo crió, no hablaba una sola palabra y no entendía castellano. Empieza a agilizar la lengua Bachidú y a hablar un poco de castellano mezclado con italiano, porque la bisabuela de Cardenilla hablaba italiano. Entonces ella, a través de ese italiano, le empieza a enseñar castellano al doctor. Y lo que pocos saben, que don Bachidú, el doctor Bachidú, y médico histórico que estuvo en Puerto Gaboto, médico histórico de Puerto Gaboto, como pocos, tuvo que homologar, no sé si rendir o recursar ciertas cosas para poder homologar el título acá en Argentina, porque él trajo el título de Italia como médico. Y en Argentina no se lo aceptaban. Tuvo que, no sé si recursar algunas cosas o para poder homologar el título y poder hacer el título en Argentina. El doctor Bachidú. Así todo, el doctor Bachidú, me acuerdo de él ya siendo un doctor grande, a punto de jubilarse, que venía acá al hospital, cuando empieza a venir su reemplazante, que fue después Corbalán, el doctor Corbalán, Pedro Corbalán, seguía teniendo esa tonada, viste, que tiene el italiano, el doctor Bachidú. Seguía manteniendo esa...
1: La porca Madonna.
0: ¿Viste? Ese arrastre, esa cosa que tiene de las palabras del italiano. Médico histórico, si lo subo, y gracias por la información, Huguito. ¿Qué más?
1: Tengo más mensajitos. Dice, a ver, acá lo tengo. Hola.
2: Buen día, amiguito.
0: Oh.
2: Buen día, duende. Qué lindo programa, amigo. Gran saludo a todos ahí. Al duende, a Juliani, a Susi. Quiero mandarle un saludo a mi hermano Alberto Nanías, viejito. Fue el cumpleaños de ayer, así que dedicarle alguna.
0: ¿Cómo no?
2: Algún tema lindo, amigo.
1: ¿Qué manera de invitar?
2: ¿Qué? Puede ser que se pague el asado, el miserable, sí. No diga, mi hermano.
1: Claro.
2: Te mando el abrazo.
0: Chao. Todo, al trovador gabotero, y lo estaba escuchando.
1: Así que, viejito, si tenés hasta el fin de semana que viene para pagar el asado y
0: bueno. Le debemos un tema de Esmeralda, un tema de La Cacha, un tema de Cardenilla y un tema de viejito.
1: Sí,
0: podemos buscar algo de Tarragorró, como para La Cachita, que es tarragocera. Busque tranquilo, no se haga problema. Busca algo tarragocero para La Cachita. Podemos buscar, yo qué sé. Me gustaría escuchar para Esmeralda, que lo habrá bailado seguro con Janucho, algún paso doble de aquellos pasos dobles hermosos. Y bueno, usted sabe que Cardenilla y mirá, ¿qué es una polca?
1: Sí, para que se me un quilombo.
0: tranquilo. Y para Miguelón, usted sabe que de paladar negro, busquemos algo.
1: El amigo Miguelón.
0: Sí, como para viejito, para...
1: No, viejito no le vamos a dedicar nada hasta que no pague el asado. Pero claro, escuchame una cosita,
0: como seguro, no sea tan rata, pagate algo.
1: A ver, para que... Tengo más mensaje. ¿No tengo más mensaje?
0: ¿Sí?
1: Sergio Piedrabuena. Julián, guardame dos el viernes. Ah, están a la venta las tarjetas.
0: Sí, ya. Señor, ya vi la.

0: publicación.
1: A partir de hoy ya están a la venta las tarjetas para la fiesta de la radio. Así que sí. Ahí ya Sergio Piedrabuena ya encargó dos.
0: Acuérdense que es con cupo, más de 100 personas no se puede meter.
1: No esperen hasta un día antes de la cosa, porque una semana antes se termina la venta. Y bueno, lo bueno es que se puede pagar dos veces. Paga una cuota ahora y la otra cuota en septiembre. Y ya no octubre.
0: La fiesta es el sábado, el lunes tiene que estar cerrado.
1: Todo cerrado.
0: Todo cerrado, martes a más tardar. Todo cerrado porque, pero no, ya está. Martes se cerró, se terminó la joda. Listo, el que compró, compró y el que no.
1: Y el que pagó una cuota de cosas y no la cerró, se jodió también. Pues te pago una cuota ahora y te pago el. No. Es una cuota ahora y la otra en septiembre, sin excepción.
0: Se necesita tener cerrado por el tema, bueno, de los costos de comprar las cosas que hay que comprar y todo eso. Ustedes saben cómo es, lamentablemente...
1: Sí, señor. No tienen que traer nada, van a estar atendidos, como siempre, por los Romeo, el servicio de primera, con toda la vajilla, con todo lo... y dos shows de primer nivel también, con Agustín y toda su banda y Rufino Conde. Hola, Duende Gabotero. Me encanta que siempre piensen en su pueblo. Excelente escucharlos. Bendecido sábado, dice Miriam, desde Oliveros, la mujer de Rubén. Así que bueno, algo de Tarragó me pedía. A ver si tenemos algo de Tarragó. Del viejo.
0: Sí.
1: Algo del viejo Tarragó.
0: Buscate algo de también. También se lo dedicamos a Cachita, que es tarragocera.
1: Sí, a Curuzú Cuatiá.
0: Denle más.

0: Bueno, seguimos ya llegando al final, ¿no? De un programa realmente hoy riquísimo en lo que es recordar gente, ¿no? En estos recuerdos hermosos que se generan. Y en ustedes que es tan importante que se enganchen y nos llamen y nos manden mensajes con esta información que es tan práctica, tan necesaria para seguir enriqueciendo lo que es este espacio, que es un espacio cultural más que un programa de radio, porque se le da lugar a todos. Acá han pasado grandes músicos como Maxi Alzogaray y su grupo, Gusti Plaza y su grupo, La Nueva Trova con Enzo Fernández. Qué pedazo de guitarrista, Julián,
1: Enzo Gómez.
0: Pero viste allá el que estuvo en La Huella.
1: ¿Cuál?
0: El que estuvo de guitarrista en La Huella.
1: Ah, Los Burgos. No, son. Nosotros habíamos empezado a grabar con David ahí de Los Burgos, en Rosario.
0: El que estaba con parado, ¿cómo es? Se me fue el nombre ahora.
1: Ariel Burgos,
0: Ariel, se llama uno. Pero ese grabó con mucha gente importante.
1: Y ahí en el estudio de él grabó Lobato, Los Carabajal, varios grabaron ahí.
0: Creo que con la Sole también grabó algo. Pero, ¿cómo te resuelve el tipo que ya?
1: Y cuando soy músico del pedo.
0: Es increíble. Y él, yo no sabía que el otro muchacho era el hermano de él.
1: No, el hermano no lo conozco.
0: Que estaba sentado con la otra, que hacía segunda guitarra. No, pero dos músicos impecables. La verdad que son gente que te vuelven loco.
1: Ayer vino a buscar un premio que se ganó una caña con ruda banana.
0: Ah.
1: Así que ya estamos organizando para un sábado de esto, que Augusto no trabaje, que pueda acomodar el turno.
0: Sí.
1: Se van a venir con el conjunto, con Somos Nosotros. Y si no, vení vos con Augusto, cantamos a un duende y después hacemos una fritanga. Así que ya íbamos acomodando.
0: ¿Y había que tenerlo a su compañero de grupo, Víctor?
1: A Víctor Chena, acá no nos vamos más. Y vamos a ver si podemos recuperar un poco el material de sentimiento. Ahí me dijo Augusto que tiene un DVD.
0: ¿Ganadores?
1: Del Paso del Salado. Y el Paso del Salado te daba la participación en Diamante, en esa época.
0: Y allá en Diamante la coparon el grupo. De estos músicos, fíjate vos que por ahí la gente ya los tiene olvidados, pero son grandes músicos que han marcado. Ojo, y que marcaron camino a muchos, a muchos, porque fíjate que detrás de ellos vinieron un montón de músicos. Pero ellos se ocuparon de ir marcando ese camino. ¿Qué tenemos para seguir, Julián?
1: Tengo más mensajitos. Acá dice, pasame un lindo chamamé para mi señora, que quiere bailar, dice Chivito.

0: Bueno.
1: A ver, le vamos a poner, ten chamamé bien.
0: Bien hediondo,
1: le vamos a poner. Bien. Más vale que baile,
0: ¿eh? Que le... Manda una foto que está bailando que no lo está volaciendo.
1: No, un video tiene que mandar.
0: No, volacié.
1: A ver, acá le vamos a meter, pero. Le vamos a poner uno bien hediondo. Le vamos.
0: ¿Contestó?
1: No. Más tiempo pasa, más se enaltece la música de Tarragorros, dice Rubén Blanco desde Oliveros.
0: Ah, sí.
1: Vamos con un grupo entrerriano que lo va a hacer bailar a todos los que están ahí en la isla, los Saraluceños.
0: Denle nomás.

0: Bueno, estamos ya al final del programa y bueno, tenemos que dedicarle un tema que tenemos deuda, ¿no? A Miguelón, que pidió para su hermano viejito, que ayer cumplió años.
1: ¿Cuánto ahora cumplió viejito? 32.

0: 33.
1: Sí, no sé si llega.
0: De aporte.
1: No, o sea, sí. No sea malo.
0: Ya se está por jubilar, viejita.
1: No, un hombre joven, muchacho joven, muchacho joven.
0: Hola Julián, saludos a Chivini y su señora, que están bailando tanto, para tomar la caña con ruda. Al final nos mandaron el video bailando. El saludo. Rubén Blanco, lindo chamamé tocado con contrabajo, dice. Sí, señor.
1: Se nota la diferencia, ¿viste?
0: Banana Peri, hola Ernesto y Julián, gracias por la caña con ruda de la Fundación ABA. Pero no me dijiste cuántos tragos eran. Yo para no errarle, llegué hasta las ramitas de ruda.
1: Se la tomó toda.
0: Ya está, eran 7, 3, no sé, según cada.
1: Según el criterio. Lo dejo a tu criterio, dijo la Yelenik. Bueno. Estamos ya al final, bueno, mientras Julián busca algún temita para dedicarle a Viejito, que fue ayer su cumpleaños, y a Esmeralda, que fue ayer su cumpleaños, nos despedimos, ¿no? Y como siempre digo, no, esto no sería posible sin ustedes del otro lado y sin esos hermosos mensajes, la información que nos pasan, los datos que nos dan, que son muy importantes para la señora Susi, que registra y va registrando todo. Y engancharse, como siempre digo, en este hermoso juego de ida y vuelta que tiene la radiofonía, esta cosa mágica que tiene, ¿no? Así que bueno, nos estaremos viendo el sábado que viene con más cosas, a ver qué nos trae la señora Susi para el sábado que viene. Y bueno, cada vez más cerca de estos 500 años, y esperemos, yo estoy muy esperanzado, ¿no? Creo que la esperanza es lo último que muere en una persona. En que haya un cambio, en que lleguen los cambios, en que alguien de una vez por todas a nivel nacional o provincial nos dé bolilla por nuestra historia, por todo lo que tenemos. Y, o sea, en lo particular se va surgiendo esa metamorfosis, pero es mucho más trabajosa, mucho más lenta. Va surgiendo, va, porque hay gente que pone empeño y va y invierte, pero tendría que haber un poco de bajada de línea desde el nivel provincial, a nivel nacional, a un lugar tan importante y tan histórico como es Puerto Gaboto. Nos vemos el sábado que viene. Chau.
2: Se va una cueca cuyana enseguida.

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región donde aprendimos a querer la vida, donde vivió nuestra infancia, los secretos callejones, las largas calles sin nombre, el río seco con su lecho de piedra, bramador con las crecientes, las manos y la trenza de Doña Rosario, los ojos de mi gente con esa mirada linda.

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alzarse su jornal es como desnudar el monte por un pedazo de pan. Son mal pagos los hacheros, pues me duele su verdad, pero más me duele la madera que se muere sin llorar. Pero Dios no queda ciego viendo tanta crueldad. Le encargó a ciertos ángeles que la vinieran a salvar. Algunos hacen muebles devolviendo utilidad. Otros la vuelven guitarras como Galarza supo cantar. Pero hay unos pocos que le pueden devolver vida a esa astilla de sol terrenal. Son los artesanos que con su tallado desnudan el alma de aquel árbol ancestral. Acá en Tucumán conozco un ángel que talla almas sin dudar y también siembra semillas que las llama solidaridad. No permite que algún niño su cumpleaños no pueda celebrar. Quizá en su humilde casa siempre pueda ser un lugar a compartir unos mates con su hermano y su padre en ancianidad. Es don Carlos López, señores.

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